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0: no, exactamente, usted sabe lo que estoy diciendo, claro, claro, y usted me entiende. No, el otro día, pues había unos animalitos de monte que necesitaban, satisfacer sus necesidades. Ah. Esos bajos instintos de la pasión.
1: ¡Qué rico!
0: Esos actos de chapatada y que te escuchen hasta los vecinos, dice.
1: Deli, deli.
0: Pero aquí no son, casa de interés social. Aquí son cuartos, pues, pegaditos, pues. Ah. 5 letras, papi. El chiste que yo ese día me encontraba trabajando como normalmente, viendo qué chisme había directamente acá en el Ciudad Peluche.

0: Y el reporte de lluvia era... era criminal, pues, porque está lloviendo de...
1: Criminal.
0: Es que... viene este muy chistosito.
1: Ay, nada más para las
0: qué
1: fotos.
0: Qué bueno que viene ese con actitud,
1: papi. Ah, yo siempre ando buena actitud.
0: Nah, no digas este amor, es un humor tan más fiel que tiene este. Pero bueno... hoy no vengo a criticar su humor. Hoy vengo a hablar bien de este. Ah, ¿ya viste? Y todavía te pones a... ¡el chiste que... yo estaba cubriendo esa nota desinformativa donde el arroyo ya había subido su cauce. La calle ya estaba completamente inundada de agua, ya llevaba unos 20 centímetros aproximadamente. De agua fue, digo, no adentro, tío, o sea, ¿usted me entiende? ¿Sí me explico?
1: Yo creo que sí la llevaba adentro.
0: No, adentro querían
1: salir. Del motel, del motel.
0: Por eso, o sea, querían salir de la motel, pues... y el agua seguía subiendo. Y el agua seguía subiendo para arriba. El agua, pues, quería retomar su cauce, como dijera. En algún momento, pues sí, los colchones empezaron a flotar. Las sábanas, de por sí de estar húmedas, pasaron a estar empapadas. En ese momento, un vehículo automotor de tal marca que no vamos a decir, era alemana.
2: ¿Por qué fue?
0: Es una marca alemana.
1: Ah, Volkswagen.
0: Ya, pues, papi, no patrocina, pues.
1: Ah, perdón.
0: Recuerden que este patrocina este programa de este marcando 617-15041 para que su marca salga en este programa.
1: Por favor.
0: El chiste
1: por
0: porque... el chiste que... de repente... los señores bomberos dijeron, vamos a hacer la corte de circulación para que ni un carro quede parado. Digo, más tarde lo hacen, pues, porque hay como 5 allá adelante ya atrapados, pues, les digo, Dice, sí, es que estamos hablando de una inundación y de calle también. Entonces, estas personas trataban de abandonar las 5 letras. Otros dijeron, más mejor nos esperamos acá adentro a que bajen los niveles y aprovechamos que no nos pueden correr porque las 3 horas ya acabaron y la inundación sigue.
3: No creo.
0: Y estos individuos no sabemos si ya los esperaban en casa o el tiempo ya se les había pasado. O el marido o el esposo estaban esperando ya a estas personas.
3: Sí creo.
0: A lo lejos se ve una camioneta de esas Ford Gran Choroca, de esas que cruzan cielos, mares y tierra por contar de ir a tomar.
4: Con placas de California.
0: Con placas de Chanari, papi. Las meras temerarias. Las meras chocolate. El chiste que se ve al fondo. Cállate, Pepe. Yo disfrazando la suerte y tengo tus amantes. No, era un vehículo de los bomberos que era de todo terreno. Estaban sacando la gente que estaba inundada del otro lado. De y así verdad. Sucesivamente hacían diferentes cruces cuando de repente en la entrada del 5 letras se ve como la trompa del vehículo sale del 5 letras. ¡Y uy!

0: Y fue el único que avanzó porque el agua se le metió a la moto y empezó a flotar la carro. Y es donde todo mundo se dio cuenta de que alguien traía un travesaño. Es así como una inundación. Logró ver cómo... ¿Cómo?
1: ¿Cómo le querían destapar la coladera ahí?
0: Este es... Y esa es la tremenda. Muchas gracias. La historia y el destapacalles 3000.
1: Aclaro que andaba de visita el Puma en ese tiempo.
2: No, es cierto.
1: Andaba de vacaciones y dijo que estaba en San Cristóbal.
0: Nada más comento.
2: Ah, no busquen, en esa no fecha fue, güey.
0: Sí. No busquen los videos. Ya los eliminé. Sí. No, hombre, no, ¿para qué si salía la mascarita sagrada?
1: Pues
0: no,
1: pásamelo, ay, pásamelo, yo perro, yo sí lo conozco.
2: Oh, y así quería este Peruzzi que yo le avisara que estaba yo allá para que fixe.
0: Oye, si no te quería yo quemar, papi, que eras tú el del motel, ve, míralo rápido.
1: ¡Velo!
0: Solito, se quema este sonso.
1: Si de todos modos no iba a salir en la foto, sale muy oscura.
2: Pero sale los dientes. Depende la hora.
0: Pero salían los dientes y los ojos, pues, papi.
1: Pelaba los ojos.
0: Se identifica, pues.
1: Pelaba los ojos porque antes peló otra cosa.
0: ¡Se pela el mango, señor! ¡Relájate!
1: Y la coladera fue destapada. Son las 6:37, están en bola de
0: y la
1: gandas.
0: Inundación.
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0: Ahorita ay, seguimos, perdón. Pero con la con sensación térmica de 31. Ay, oh, Dios.
1: Mecha, papi.
0: Y eso que ya ha llovido ayer y antier, pero ni así nos tira paro, Chusito. Sí. Ahora en Huixla, ni se diga. Ahorita 28 grados centígrados, sensación térmica de 33. Dios mío.
1: Ay, Dios,
0: padre. Ellos santo. Están sudando, pero hasta el... así que hasta aquí mi reporte, Joaquín.
2: Muchas gracias, don Puma, siempre muy atento y puntual con su reporte climatológico. Y ahora es el turno de irnos a un lugar también candente, cachondo, y además donde va a haber próximamente una boda. Adelante, nos vamos con Arriaga y Tonalá. Y nuestra amiga y compañera Jazz Velázquez La Cebra. Adelante, compañera ebria. Y de ahí para adelante.
3: ¡Hostias, tíos! ¡Bola de gaznates!
2: ¡Otra!
3: Lunes, arrancamos en este 20 de julio y les mando el reporte del clima desde Arriaga, Tonalá. Comentarles que el día de hoy tuvimos cielos bastante despejados, las temperaturas alcanzaron los 39 grados centígrados. Sí, señores, hoy tuvimos bastante calor, como los días anteriores, no nos ha llovido. La verdad es que estamos sufriendo de bochornos, de calores, todo el fin de semana, hoy lunes también. Al momento se registran temperaturas de 32 grados centígrados. Se espera que la mínima para el día de hoy sea de 26 grados. Reporto para ustedes, Yasmín Trinidad. No, bueno.
2: Muy bien. Muchas gracias, doña Zebra. Hostia, tía.
1: Doña Zebra.
2: Doña Zebra española.
1: ¿Cómo se dice Zebra en español, Eter?
2: ¿Zebra en español? No sé, Zebra, ¿no?
1: Zebra, güey, no hay otra.
2: Pues sí, Zebra. Pues Zebra, no manches, güey.
0: Diccionario.
1: Sí, papito chulo, te digas que amadas, pues te
2: también. ¡Ah, espérate! ¡En exclusiva! ¡Laurita de la O hace drama! Porque dice, pero a Mapa no le pidieron el audio del clima.
1: ¿Qué cosa, ceñito?
0: Si esa es su obligación, güey.
2: No te tengo por qué andar pidiendo nada, Laura. Claro. Tú lo tienes que mandar. Es a tu ver, obligación.
0: Mamita. Bueno, yo sí quisiera pedirle algo, pero no creo que se pueda, güey.
1: A ver, ceñito. Cuando usted tiene hambre, ¿qué hace?
2: Come.
1: Se la come, ¿no?
0: Toda. Estoy hablando de la comida, pues, perro.
1: Cuando tienen sueño, se duermen, ¿verdad?
2: Se la duerme toda.
1: Depende, dice el otro. Entonces, su obligación, si su chamba es mandar un bendito audio, ¿estás esperando invitación o es parte de su chamba?
2: ¡Ay, wow! ¡En exclusiva! ¡El Perú sí se cree con poder para regañar a nuestros compañeros de las diferentes plazas!
0: ¡En exclusiva! ¡El Perú sí ya se cree el tío Ale!
2: ¡En exclusiva! ¡Sigue mareado porque echó trago ayer y porque sigue arriba de la corcholata! Pero bueno, es momento de escuchar el clima.
1: A ver, Bernardo, te voy a aclarar una cosa.
2: Espérame, permíteme, es que voy con el clima ahorita. Vámonos con el clima de Mapastepec, porque Mapa está en el mapa.
4: ¿Qué onda, chamacos? Un saludo desde la costa chiapaneca. Oigan, fíjense que estamos exactamente a 27 grados centígrados con una sensación térmica de 31. A mediodía anduvimos a los 32, 33 grados centígrados. La verdad es que se prevé que nos llueva, está nubladito. Pero bueno, les mandamos un abrazo y un beso desde la costa chiapaneca. Yo soy Laura de la O. Adiós.
1: Bueno, muchachos, todavía ve.
2: ¡El exclusiva! El Carlos de allá de Pichucalco está preguntando quién es Laurita. Tengan cuidado porque ese muchacho nada más le dieron huelga y ya mira, ya no quieren nada.
1: Primero que mande su audio, decirle.
2: Ah, bueno, ahora nos vamos.
0: ¡Exclusiva! No solamente el Carlos está preguntando, sino también el Hirochi.
1: ¡Va! El Hirochi.
5: El terror de las mujeres casadas.
0: Mentira, no es.
2: No, ahí sí está casada. Pero bueno, pues, vámonos hasta Pichucalco, Chiapas, donde Carlangas. Carlangas, el todas mías. ¡En exclusiva! El Carlangas acaba de declarar que cuántos son, pues. Dice que se enamoró, que ya la vio en Instagram.
0: ¡Otra vez!
2: ¡Qué bárbaro!
5: Papito, nada más te voy a decir una cosa, Carlitos. Ponete tus lentes y chicalo bien dónde sale su marido. ¿Ya viste?
2: Yo, míralo, Carlitos. Poné tus lentes. Acordate que tiene muchas fotos su filtro. Digo, este. Están bien bonitas sus fotos. Pero adelante con el clima de Pichucalco.
6: ¿Qué tal? Noticias. ¿Cómo estamos? Excelente tarde, excelente inicio de semana. Gracias. Aquí en la Casa del Jabalí, Pichucalco, Chiapas, Carlos Castillo compartiendo la información del clima. En este momento, 31 grados centígrados como temperatura actual. De este lado del mundo, hace un calor infernal porque la sensación térmica ronda los 34 grados centígrados. El día de hoy es un día soleado, hemos tenido una tarde con un sol potente que de esos que seca la ropa como si fuera la secadora. Hace unas semanas teníamos las lluvias intensas y las tormentas eléctricas y ahora ha llegado el momento, después del sismo, pasar bastante, bastante calor. Por fortuna tenemos una calidad del aire bastante buena a comparación de allá de la capital, que tiene una mala condición del aire. Aquí respiramos un aire puro. Mandamos un saludo para todos ustedes ahí en cabina y para todos los que nos escuchan en diferentes partes del estado de Chiapas. Como... Carlos Castillo, nos escuchamos mañana.
0: Sí, ese huele a petróleo, pues.
2: ¡En exclusiva! Laurita de la O dice que así, así como das tu audio, das flojera. Ya me imagino cuando le quieras hablar.
0: Si así das flojera dando tu audio, ¿cómo va a ser en el...? Mejor no digo nada.
5: Fue lo que dio a entender, pelo traseñito, pues. Claro, tú lo acabaste de reafirmar, perro.
0: Hay que saber leer entre líneas.
2: ¡En exclusiva! Laurita de la O acaba de declarar que ojo me van a hacer. Creo que necesita taparse otro agujerito. No.
0: Pasamos los blanquillos.
5: Más respeto para la doñita.
2: No, pues es que él dice que le van a echar ojo, pues. La quieren ramear a lo mejor. Dice.
0: Si la queremos ramear, pues.
5: Vente otro perro. El chango le dice, pues.
2: Ya vámonos con tu clima, don Perú.
1: Miembros de esta iglesia. Disculpen de este asunto, pero
0: dale, seguimos. Vámonos a la pausa, gracias.
1: Vámonos a la pausa, muchas gracias. Está haciendo calor. No, sí, de verdad, hay tiempo, licenciado.
0: Sí, hay tiempo, tú dale.
1: Muchas gracias, vamos a la pausa. Comitán despejado, harto la calor. San Cristóbal despejado, harta la calor. Y allí en Socoltenanco, de aduro la calor. También está haciendo calor. Tomas precaución porque hay un accidente que reportan allá a la altura de...
2: Bueno, pero eso no es parte del clima. ¡Vámonos, un corte! Y enseguida regresamos con más a Bola de Gaznates. 6:55.
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13: Rumba. 19 horas, 7 de la noche con 2 minutos. Daddy Yankee. En la frecuencia Extremo 99.1 se llama Rumbatón.

0: Quietamente desvenire. Attivate tanto fisico como mentalmente. Si te sientes algo bajo de energía, piensa que dentro de poco tendrás que relajarte. Pero este momento todavía no ha llegado. Aprovecha el diario tu tiempo libre para hacer el ejercicio. ¿Te interesa también ampliar conocimientos porque está llegando a tu vida un acontecimiento importante? Pero necesitas esforzarte un poco más al diario y... si quieres aprovechar esta opción que el destino te está poniendo en bandeja de plata, el ámbito sentimental, estás empezando a salir con alguien que te cae muy bien, Aries, y lo pasas muy genial a su lado. Te estás dejando querer y mimar. Sin embargo, lo que para ti es simplemente un tonteo, para él significa mucho más. Lo que para ti solo es la coqueteo, tantito despagre, para él sí ya tiene tema de que va más allá. Si no tienes intención de que se convierta en tu media naranja, sé muy prudente. No abras ni hieras sus sentimientos.
1: Tauro.
0: Hoy que estás especialmente inspirado, Tauro, tendrás ocasión de demostrar tus dotes creativos. Pon tu imaginación a trabajar y obtendrás buenos resultados. Tus jefes recogerán el guante y apreciarán tu disposición para dar a diario más y más mejor. Tus iniciativas son muy valoradas a diario. Esto se reflejará en un futuro próximo. Hoy es un excelente momento para buscar nuevas oportunidades o aumentar tu cartera de cliente. Aunque lo tienes todo a tu favor, Tauro, no dejes de lado la prudencia que te lo caracteriza al diario y que te ha hecho intuir situaciones que no eran lo que parecían.
1: Géminis.
0: La persona que está a tu lado, Géminis, podría empezar hoy a dar muestras de cansancio. Tu aparente desinterés ha colmado ya su paciencia y podría tomar una decisión en poco tiempo. Si la quieres de verdad y es solo que te has dejado superar por otros temas, estás a tiempo de solucionarlo. Pero tienes que empezar desde ahorita mismo a prestar más atención. Demuéstrale al diario con palabra y con hecho que sigues estando y que sigues estando en el centro de tu vida. De hecho, si durante el día de hoy recibes alguna propuesta para cambiar cualquier empresa suministradora o te ofrecen algún producto bancario, no lo aceptes, Géminis. Aunque te parezca que la condición es más chido, pero ni más, paloma. A la larga sal gran inconveniente que te incoordinarían al diario. Tampoco es momento para solicitar un crédito o una hipoteca. Te va a ir de la patata, así que atención, mucha atención, Géminis.
1: Cáncer.
0: Te llegará hoy un llamado, un mensaje que te va a ilusionar un chorro, Cáncer. Algunos amigos te animarán a aprovechar una participación en una salida de vacación para ir a un lugar por el que tú suspiras al diario. La problema o la peor puede ser que tus amigos no cuentan con quien sale contigo desde hace un poco tiempo. Y no porque tenga nada en su contra, quizás sea porque no hay suficientes plazas lugar. Aunque estos momentos ya estés integrando a tu pareja en el familia y algunos círculos social, Cáncer, recuerda que siempre es positivo mantener tu espacio propio de ti y no tener que ir juntos a todas partes al diario, como chicle, pegado así, no, como una obligación que debe cumplirse así formal. Si a tu amor le parece bien, establece hoy ese punto con claridad. Pero recuérdelo, cuando la situación se produzca a la inversa y sea el que tiene que salir en solitario, ahí está la detalle, chato.
1: Leo.
0: Necesitas ampliar hoy tus miradas, vos, Leo. No te quedes solo con lo que pasa en tu entorno más inmediato, porque puedes perderte la ocasión de detectar una oportunidad que no se presentará de nuevo en mucho tiempo. Si quieres tener éxito en el proyecto que tienes en el mente a diario, has de concentrar tus energías en ello y visualizar constantemente lo que quieres conseguir. Esta fórmula nunca falla. todo lo que puedes gestionar mentalmente, eres capaz de convertirlo en realidad, Leo. En tu vida sentimental, te está pasando un clásico. Estás interesado en alguien que te está rechazando y eso te desmoraliza. Hoy deberías recapacitar, porque parece que tú actúas igual de modo a diario por una persona que lo daría todo por tener una cita contigo. O sea, ahora al revés, volteado. Deberías darle una oportunidad en vez de perder el tiempo con quien no te hace caso.
1: Virgo.
0: Ese Virgo, tienes ante ti un buen jornada para tomar decisión trascendental en la terreno sentimental, Virgo. Si llevas ya algún tiempo en una relación de pareja que no tiene altibajos al diario y que te sigue inspirando, es momento de meterle segunda. Sí, especialmente porque tu amor lo está deseando, aunque no se haya atrevido a manifestártelo. Es un momento apropiado para este cambio y algunos otros que convienen mucho. Has estado demasiado tiempo inmerso en una sobrecarga de champa, superado por un montón de compromiso profesional y dejando de lado las cosas que para ti siempre han sido realmente importantes. Hoy quizá te percates de que ciertas situaciones que se han producido a tu alrededor te han pasado desapercibidas y tenían su importancia. Pon más atención desde hoy mismo y dosifica tu ocupación. Hay que trabajar para vivir, pero vivir para trabajar no es un buen plan.
1: Libra.
0: ¡Líbranos de todos los males! Si estás hoy a un punto de tomar una decisión, Libra, hazlo únicamente con la criterio. No te dejes influenciar por los consejos de otras personas, porque aunque lo hagan con la más mejor intención, no conocen tan bien como tú las circunstancias que te rodean a diario. Si crees que tienes la solución, aplícalo. En caso de equivocarte, más vale que sea por un error tuyo de ti que por haber hecho caso a alguien. Sí, pues, al rato te voy a estar comiendo tu cebo por la culpa de otros. Entonces, no, especialmente el amor. No dejes que nadie decida por ti. Las personas que están a tu lado necesitan que le demuestres lo que siente por ella a diario. Y esto no significa solo amarse físicamente. Son muchas otras cosas más. Algunas de ellas más profundas. Si hoy alguien de tu entorno familiar te pide un favor, Libra, no te sientes obligado a acceder, mándalo volar, no importa, piénsalo bien, porque estas cosas suelen causarte un estrés innecesario.
1: Escorpión.
0: Empieza hoy mismo, Escorpio, a realizar pequeñas variaciones en tu día al día. Prepárate para afrontar cambios de mayor envergadura. No estás acostumbrado a las grandes decisiones y tienes algunas en tu horizonte. Esto te produce temor e inseguridad. Estás deseando a diario vivir nuevas experiencias, pero siempre acabas echando el freno. Si empiezas a entrenarte con las pequeñas cosas, pronto estarás en disposición de afrontar las más importantes. Cambia tus rutas habituales y descubre nuevos lugares, nuevas personas. Cambia de cafetería, cambia de lugar. Comprobarás que esto te proporciona mucha información y que la inspiración llega así en abundancia. En el terreno sentimental, Escorpio, estás iniciando una bonita relación y presientes que tiene un gran futuro. Crees que estás hecho el uno para el otro, porque vuestros encuentros son explosivos, son de esos que acaban en el 5 letras y flotando por las inundaciones. Recuerda que hoy la pasión y la intimidad son pilares fundamentales a diario, aunque no es único.
1: Sagitario.
0: El amor te sonríe hoy, Sagitario, especialmente si eres un corazón libre. Hay alguien en tu entorno súper enamorado de ti y se trata de una persona con quien podrías congeniar muy bien. Tu intuición te dirá de quién se trata. Estás ahora en un momento óptimo para empezar a cambiar al diario cosas de tu vida, como en situación sentimental. Por ejemplo, o explorar nuevos caminos para conseguir un nuevo nivel de vida. Si hoy te viene un idealmente, considéralo válido. No te dejes vencer por la temor ni te sientes inseguro. Intenta al diario ponerlo en práctica. Es también un buen momento para asumir riesgos financieros. Hoy mismo podría llegarte una opción irrechazable que puede ser la única y el inicio de un camino lleno de éxitos. Aunque no llegarás a alcanzar tu objetivo, Sagitario. Supondría una inexperiencia impagable.
1: Capricornio.
0: Ay, ¿acaso quiero cantar ya? El influjo del cuarto creciente lunar, Capricornio, hará que hoy interpretes como un fracaso un proyecto que no has podido llevar al cabo. Sé sincero contigo mismo y reconoce que en realidad no era algo que te motivara en el exceso. Sin embargo, hay algo que te da vueltas por el cabeza a diario, que podría darte grandes resultados. Si no lo has intentado poner en marcha hasta ahora por falta de recursos, ya puedes empezar en cómo financiarlo. Opciones no te van a faltar. Tienes mucho talento para ello y lo conseguirás a nivel sentimental. Capricornio, hoy tendrás un día genial junto a tu pareja. Tendrías que dar más importancia a lo que dice el diario sobre ti y lo nuestro. No exigencias, no sugerencias para que todo funcione mejor. Es alguien muy positivo para ti.
1: Acuario.

0: Tienes y todo lo que has conseguido hasta ahora. En la terreno sentimental date cuenta de que tu relación, que estás viendo un tanto rutinaria a diario, es sencillamente fantástico. Dedica un tiempo hoy a analizarlo. Y piensa también en el resto de cosas positivas que te rodean al diario. Tienes proyectos de cara al futuro. Y se te abren muchas puertas que te ayudarán al progresar. También tienes a tu alrededor mucha gente que te quiere. Acuario, puedes vivir dignamente con tus ingresos. Solo necesitas ser a diario más positivo en tus apreciación y la vida volverá a parecerte fantástico. Sal de este bache y serás feliz junto al persona que amas.
1: Piscis.
0: Tal vez descubras hoy, Piscis, que una tercera persona intentó romper recientemente tu relación de pareja. Puede dolerte tanto el hecho en sí como que no fuera tu amor quien en el momento que ocurrió te pusiera al corriente de los hechos. Desde entonces has tenido tiempo a diario para contártelo, pero ha preferido mantener silencio. Habla hoy con él y exígele que sea honesto contigo. También sentirás cierta frustración porque te está fallando alguien que te hacía partícipe de todos los acontecimientos de su vida y quien solías aconsejar al diario. Ahora parece que ya no necesita tu compañía ni tus consejos. Admite que tal vez estabas metiendo en cosas que no eran de tu incumbencia. Piscis, aunque no lo hicieras con tu más mejor intención, ten muy presente al diario que la intimidad de cada persona es sagrado. Hasta acá los horóscopos de la día de hoy. Recuerden que los quiero y los quiero ver triunfar. Aguanta ahí con la réplica porque sigue temblando por su calzón. Veniente, vámonos de corte. 7:19. Esto está en la puerta.

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4: El Instituto Nacional de Estadística y Geografía, el INEGI, presentó los resultados de la Encuesta Nacional de Bienestar 2025, el cual revela la dificultad para cubrir los gastos del hogar y que reduce drásticamente la satisfacción de vida en México. A nivel nacional, el 19% de las personas con problemas económicos severos reporta nula o poca felicidad cotidiana. La información estadística expone una profunda brecha de bienestar emocional vinculada directamente al poder adquisitivo de las familias mexicanas. Entre la población que enfrenta grandes obstáculos para solventar sus gastos habituales, solo 2 de cada 5 se consideran totalmente satisfechos. Las cifras oficiales indican que un 36.8% se siente moderadamente satisfecho frente a su realidad económica diaria. En contraste, quienes cubren sus gastos con facilidad alcanzan altos niveles de plenitud personal sostenida. 7 de cada 10 mexicanos sin presiones financieras reportan una total satisfacción de vida en México. A pesar de estas diferencias, el promedio nacional de bienestar subió a 8.62 puntos, superando los 8.45 registrados durante el año 2021. Hasta el siguiente comentario.
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15: 19:07 p.m. Esto se llama En Coma Inducido. 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

0: tiene género. Solo le pusieron que era intrafamiliar la violencia y la chava ahorita está en el botellón. Así que, chavos, compadreros.
1: ¿No sabes en cuánto sale la fianza?
0: No, tampoco tú, no sé cuánto sale la fianza, pero si quieres puedes ir a preguntarle.
1: No, el penal está interesado en ese asunto.
0: Ah, bueno, sí, no, pero no dicen cuánto sale su fianza, pero ahorita te lo investigo. Dice que ahorita no tiene un monto fijo la fianza, o sea que es cuestión de que lo vayas a palabrear, ¿viste? Pero bueno, entre que son peras y manzanas, esto fue lo que sucedió allá en Chihuahua.
2: Y no dudo. Y no dudo que el muchacho lo vaya a pagar la fianza después.
1: Sí, porque lo va a extrañar.
2: Sí, pues.
0: Hasta crees.
2: La muchacha hubiera aplicado la que hace mi vecina, pues, si su muchacho no le cumple, busque quien le reemplace, pues, para cumplir los 6.
0: Fácil. Ahí lo ves, Venancio, ahí trepado del guayabo, ¿viste?
2: No, yo lo puedo apoyar con 2.
1: Ay.
2: Con 2 lo puedo apoyar, pero ya con 6, no, ya está
0: con
2: mucho ya.
0: Con 2 chamacos.
1: Porque ese sí, donde pone el ojo, pone el chamaquito este desgraciado.
2: Ese con el
0: primero. Mira, no es.
2: Con el primero, más que suficiente, ¿para qué más?
1: Ya, ¿para qué más? Pues, y con el primero, pues ya aseguró la vaca, dice.
0: Sí, güey.
2: Ya lo vi la muchacha, güey. No está tan mala, está chula.
0: Ah, yo nunca dije que estuviera fea, güey.
2: Yo digo que nos unamos todos y paguemos la fianza.
0: Organizamos, juntamos todos.
2: Sí, claro.
1: Si nos organizamos, tomamos todo.
2: Yo creo que si nos organizamos y festejamos a España, la sacamos. Y a la muchacha también.
0: ¡Ay!
1: ¡Miquel! Ahora me igualo con él.
0: ¡Ay!
2: ¡Ya!
1: A ver, ¿cómo aparece la muchacha que lo busquió?
0: Así, como Sara Michelle, pues.
1: Hasta la fase poco Instagram.
0: Pues en las dos ponle Sara Michelle y en ciudad le pones Chihuahua y ya te va a salir.
2: ¡Pala! Es para una tarea. No quieran claro, pensar que nosotros claro. Otra cosa, no.
0: Claro, es que Perú quiere para subirlo ahí a Noti Perú, sí.
2: Sí, claro.
1: Queremos ver cómo es el asunto de del infamo que está haciendo esta señora.
2: Es que nosotros sí, tenemos claro. Que estar bien informados para dar nuestros pormenores, como debe ser es nuestro correcto, comentario. Sí, claro.
0: Sí, de hecho, aquí en mi pueblo le dicen infómana, pues.
1: ¡Saco!
2: Ahí en mi pueblo, ahí en mi pueblo también, pero casi no hay, casi no hay.
1: En mi pueblo les dicen
0: tiernas amigas, dice.
2: En mi pueblo le dicen vecinas.
0: Ositas cariñositas. ¡Hola!
1: Velos y otro vez.
2: Está chido, está chida tu nota.
0: Pero bueno, lo que pasa es que no la encuentra, ay Dios.
1: No, manda ese sí por WhatsApp.
0: Se me hace que ahí está tu mujer al lado, va perra.
1: Sí, creo. Nuestro siguiente programa, partidos políticos.
2: Mi pregunta es la siguiente. Ajá. ¿Cuánto debería ser lo normal? Porque 6 días diario ya está mucho. ¿Cuánto debería de ser lo normal?
0: No sé, pero esta chava por eso pues se enojó.
1: 3 diarios.
2: Ah, se me echa 3 diarios. No es para que tuviera esa pancita May con 3 diarios.
1: Por eso dije que es normal, pues no dije que lo hiciera yo.
2: Ah, bueno.
1: Una cosa es decir, otra cosa es hacerlo, pues. ¿Qué? Amantes, ve, papi, pues.
2: No, yo pensé, pues May, discúlpeme usted. Yo sabía yo que... Que el poder de Don Peruzzi sí daba para 3.
0: El poder del norte.
2: Pala, me eché, lo mandó este mae. ¿Para qué lo mandó usted? Va a hacer una tarea ahorita. Ahorita,
1: va a hacer una chambita, ¿verdad, licenciado?
0: Fue para que Perú hiciera su tarea de una vez, ahí se lo mandé.
1: Ah, mire, este fue esta la dueñita, pues. 25 años.
0: 25 añitos, pero mira. Salió tigresa
2: del oriente.
3: Salió con todas las ganas de acabarse el mundo, dice Bohemia.
2: Era tibetana, dice. Y a su marido también.
3: Lo quería exprimir, pues, y no se dejó.
2: Vámonos, un corte. Y enseguida regresamos, continuamos con más 637.
3: Quería chuparte oro.
2: En Bola de Gaznates.
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1: Veinte minutos y las 20:08 p.m, la hora exacta, a través de Extremo 99.1. Se llama El Pecado, la presencia musical de Los Ángeles Azules.

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0: Oye, hablando de él, se le llevó la tostada. Regresando al tema de la futbolístico.
1: Ajá.
0: Aquí el meme, digo, aquí el Puma, digo.
1: El Puma. No le digas de así como meme.
0: Dice, igual que los viejos tiempos, entregando el oro a España, dice. ¡Ah, esta perra, por Dios! Luego dice otro. ¡Uf, por fin derrotamos a la Argentina! Alguien con su playera de México contesta otro. ¿Cómo que derrotamos? Dice con su playera de España. Ah.
1: No, hay pero, un chorro, un montón de memes.
0: Hay una, hay un asunto que sí me sacó de onda porque no sé cómo está la tema.
1: Ajá.
0: Lo único que alcancé a mirar es que en medio de un chorro de argentinos hay un mexicano.
1: Ajá.
0: Y ese mexicano se pone chaval, puede estar contento, puede que... Y obviamente los argentinos no estaban nada contentos. De hecho, creo que se me hace mala afición tú en los estadios de los argentinos. Porque he visto ya majizas en los metros ahí en Estados Unidos. Luego hay otro mexicano que aparece también en el estadio ahí en New Jersey, pues, echando, celebrando el gol de...
1: De España.
0: De España. Pero lleva su playera, pues, de Morelia, pues. Y no le empezó a meter un sarnoso, pues, un bote de agua, pues. El otro muchacho está contento celebrando el gol y vamos, madre patria, vamos, grita, pues. Voltea por la Argentina y le avienta agua, pues. Dije, oye, pues, ¿qué pasa, pues, con el respeto al derecho ajeno, pues? Así ya no, ya. Y bueno, pero el que ha causado ya mayor, viral, o sea, se ha hecho más viral, es la de este adulto mayor, porque está grandecito el señor, que está con su playera de México, pues, está contento, y obviamente hasta las mujeres, escucha qué feo, ya, boludo, siéntate, ustedes no pasaron, en eso el viejito, pues, agarra, ¿de dónde sacó tarjeta roja? ¿Quién sabe? Y agarra, dice, mira, señor, tú, get out, dice, get out, fuera, dice, fuera. Y dice, pero ni tú ni pasaste, pelotudo, le grita, pues, así la señora. Dije, ay, ya, damita, pues, le digo, con riesgo que les contesten fiero, pues. De verdad, señitos, no lo hagan, por Dios, se ve fiero, pues. Con riesgo que el tío, pues, le diga, pues, hija, madre, ¿qué estás metiendo? Tu madre no controla, todo te voy a controlar. Madre, pues, o sea, cositas así finas, pues, decentes, pues. Ah, y bueno. que agarra, pues, el tío. Que se deja su teléfono ahí en la banqueta y va pa' afuera. Que se quita la playera. Y resulta que su playera del Abin Jamal, pues, lo traía de España. Quietos volvieron a quedar porque dijeron, ah, perro, o sea que apoya a México, pero también apoya a España. Y España ya había metido el golpe del
1: tiempo. Ah, cosis.
0: Entonces, malos perdedores. Últimamente también que son malos perdedores los argentinos, tío.
1: Sí, que son una afición.
2: Los moquetazos al final.
1: Sí, bueno. Sí, que son una afición,
2: sí, hubo
1: que pues son muy fieles a sus equipos. En esta ocasión, como es la albiceleste de su selección, pues las aficiones de todos los equipos pues se unieron para apoyar a su selección. Pero claro, lo podemos ver con lo que dice Don Peruzzi, que allá en Argentina todas las barras argentinas de los diferentes equipos son barras sí,
0: mira, la barra brava del Toluca, dice.
1: No, mira, rasgan ahí entre la violencia y el fanatismo también. O sea, sí están un poquito llevaditos. ¿Cuántas personas no han pasado durante hace muchísimo tiempo? ¿Cuántos aficionados no se han desvivido o algo por los detalles, pues, de las barras, pues, allá en Argentina, ¿no? Cosa curiosa, aquí en México, no sé si también lo vieron, compañeros, cuando México se enfrentó ante Inglaterra y desafortunadamente Inglaterra nos ganó, a la salida de todos los que fueron a ver el partido, ¿no? Salen algunos, sí, del estadio, salen algunos seguidores de los diferentes equipos, de los dos equipos, tanto de México como de Inglaterra, y van caminando dos ingleses, portando obviamente la playera de su selección, van caminando tranquilamente y los mexicanos, pues algunos les aplauden, otros les hacen bulla y así, pero hay una muchacha que les avienta un vaso agua. De agua, así bien gacho.
0: Ah, no, pero ese no fue los ecuatorianos, tú.
1: Fue con aficionados ingleses.
0: No.
1: Fue con aficionados ingleses, hija, y que le regañan a la muchacha.
0: Por eso.
2: Ah, es que hay otro, pues.
1: Es que hay otro, hija, hay otro. Y le regañan a la muchacha ya mexicana y le dicen que eso no se hace y toda la onda. Entonces, sí, y los mexicanos, haz de cuenta que no es como que protejan a los ingleses, pero sí les dicen que se tranquilicen, que todo, o sea, todo es con normalidad. Sí, es fútbol, al final de cuentas, no a la violencia.
2: La quemaron, pues.
1: No, pues, bueno, manches.
2: A la otra sí le dijeron, sí, internet, haz tu chamba y trácala.
1: Haz lo tuyo.
0: Sí, es como el de la muchacha, pues, que entre propios mexicanos, pues, le tiraron agua, pues, a la muchacha, pues, la chela encima, pues. Dice, internet, haz lo tuyo. Vetados sí, de por pues. Vida de ya de los estadios, esos. Ese del Ertes y la otra de una
1: pasada. Sí, pues, güey, también eso.
0: A mí tengo otro asunto, dice Miguel Hidalgo, viendo cómo medio terminó apoyando a España.
1: Y mentira, no es. No es.
0: Así está el despacho esta tarde, queridos miembros de esta iglesia. Pues, vámonos ya saliendo porque ya es tarde. Y en esta casa ya es Panther. Muchas gracias, Dominator.
1: Muchas gracias, compañeros. Me gustó y encantó regresar, echar despapalle con ustedes. Nos escuchamos mañana a las 6 de la tarde.
0: Gracias, Don Puma.
2: Gracias a ustedes. Y a mí me hubiera encantado que nos dieras el sobre amarillo para todo, pues, perro. Pero bueno.
0: Sí. No, que solo tú, desgraciado.
2: Sí, pues.
0: Pero bueno. Ya será otro berrio cuando yo gobierne por ahí.
2: Hay otro.
0: Muchas gracias. Gracias a nombre de mis compañeros y todas las plazas. Les mandamos un fuerte abrazo, que estamos pidiendo billete. Y esto fue una bola de gasnate.
2: Vámonos. Hasta yo digo que nos vayamos a Chihuahua, güey. Vamos.
1: Vámonos, pero a Chihuahua.
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0: 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Muy buenas noches, señoras y señores. Bienvenidos a esto que no le hemos denominado ningún nombre. Es pura complacencia. ¿Qué tal? Me da muchísimo gusto poderles saludar en esta noche de lunes. Excelente, excelente lunes para todos. ¿Qué tal? Ya unos al descanso, otros por ahí escuchándonos en los colectivos, en los microbuses, en los taxis. Algunos también que ya se van a descansar, se van a lavado. A mis amigos que se van a lavado, que se van a descansar, buenas noches. Que se van a descansar. Espero que este día haya sido bastante productivo, que hayan iniciado con el pie derecho. Y si no, pues todavía queda mañana, martes, miércoles, jueves, para reivindicar el rumbo. Estaremos como siempre en contacto al 963-159-8888 y 963-63-201-85. En las redes sociales, recuerde, Extremo Comitán 99.1, atentos ahí a las redes sociales, porque vienen muchas surprises, vienen muchas sorpresas que queremos compartir, como siempre, con todos ustedes. Extremo Comitán 99.1 FM, y el saludo también para quienes nos están escuchando a través de la app, www.radionucleo.com. 159-88-88. Soy Juan Ramón Alcázar, el pariente, y como siempre, me encanta poderles saludar.
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0: 8 de la noche con 7 minutos.
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0: Ayer la vi por la calle, es la banda MS.

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0: 20 horas, 8 de la noche con 13 minutazos. De esta manera regresamos. Qué bueno que ya se encuentran en sintonía. Ahí la banda, escuchando Extremo 99.1. ¿Qué nos dicen?
1: Como siempre, todos.
2: Pariente, buenas noches. ¿Será que me puedes pasar una canción de Romeo Santos? Eres mía.
0: Saludos. Ahí está don Joseph solicitando la rolita también. María del Carmen, ¿cómo estás?
3: ¿Será que me puedes poner algo de Los Acostas o de Temerarios, porfa? Saludos para ti, buenas noches.
0: Muy buenas noches, María del Carmen, te saludo con muchísimo gusto. Qué bueno que estás escuchando. Saludos a Liz también en esta noche. Hasta donde llegue nuestra señal en los diferentes municipios. Señores, gracias por su amable sintonía. Quienes también están escuchándonos en el portable, los saludamos con muchísimo gusto. Ahí está, saludos a Cari. Saludos a Cari que seguramente ya está en casita. Ahorita que escuché chicharrón, ¡ah, cómo se me antojó! A ver qué ratito. Una tortillita calientita. Que si con su salsita o con frijolitos. ¡Ah, chulada! Por ahí también algo que nos han solicitado. Super, super Lomas con Carolina Ross. Y nos cantan Si tú te vas. 20 horas, 8 de la noche con 15 minutos. Trépele volumen a su radio. Ya viene Romeo Santos.

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0: Ahora sí, para que se ponga a bailar en esta noche al ritmo de Eres Mía de Romeo Santo, don José.
1: Ya me han informado que
0: a practicar esos pasos.

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2: Por ahí se están comunicando con nosotros algo de los Bukis, también por ahí. El saludo a don Emilio Zamorano en Jatón. Nos está sintonizando, agradezco mucho la comunicación que tienen al 963-63-201-85. Saludos a mi buen amigo Eric también en esta noche. Los saludamos con gusto. Estamos al millón y pasadito, aquí no andamos a penitas. Seguimos con todo el ánimo del mundo. Gracias igualmente para ti, mi amigo Eric. Algo de los Bukis, corazón limpio. También ya nos están llegando por acá la de... una petición musical más en esta noche. Algo del señor Joan Sebastián, me gustas. La terminación 42, saludos, muy buenas noches. Tenemos el gusto de que nos estén sintonizando en esta noche. ¡Hasta allá! Claro que sí, vamos a hacer un en vivo también para que nos vean cómo hacemos la programación más movida de la región. ¿Cuál también? Ya tenemos... nos dicen Parientón. ¿Cómo se llama la canción de Junior Clan con... el de Guardianes del Amor? Arthur. Arturo Rodríguez, el baby. Fíjense que sí, hay una canción para ellos, lo compartimos la semana pasada, se llama Para Vivir en Tu Piel. Así que, en un ratito más lo activamos. Ay, ay, ay, ¿quién se estará acordando de mí? Nadie. Vámonos entonces con esto, sí nos da tiempo, señor productor. La participación en esta noche de los Bukis se llama Corazón Limpio. Saludando a nuestro buen amigo Eric en esta noche a través de Extremo 99.1.

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Prácticamente 18 minutos son los que nos separan para puntualizar las 21 horas 9 de la noche. Los dos Tamaulipas. Ayúdame, es el tema que nos traen en esta noche.

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1: 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Minutos son los que nos separan para puntualizar las 9 de la noche. Aquí viene Para Vivir en Tu Piel.
2: Para Vivir en Tu Piel.
1: Junior, Clan y Guardianes del Amor.
2: Dime.

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1: Llega el mentado con los plebes del rancho, 11 minutos y las 9.

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2: Nos ponemos románticos, nos ponemos tropicaleros, por ahí también, con canciones que ya sonaron. Usted puede solicitar la canción que usted guste, con gusto vamos a complacerles en esta noche en el espacio de 8 a 10. Acá con su servidor Juan Ramón Alcázar, el pariente. Algo que nos pide también nuestro amigo don Emilio. Estamos en eso, don Emilio, no nos hemos olvidado, ¿eh?
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2: 963-159-88-88, mis amigos, ahí que continúan sus labores al volante. Así como don Miguelito y muchas, muchas personas más, mis amigos que van a bordo del taxi. A los pasajeros también, muy buenas noches. Con eso me imagino esos lugares donde me quiere llevar don Migue. Don Migue, ¿o qué me vas a llevar ahí? Me da miedo la oscuridad y luego esas luces de colores. Claro que sí, ahorita nos pusimos romántico con la canción Me Gustas de John Sebastian. Claro que sí, vamos a dedicársela. Pero por el momento lo disfrutamos en casita. Vamos a dedicarle algo bonito también en su momento.
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2: Yo todavía tengo 100, muchachos.
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2: Disfrutemos de esa rolita, se llama La Manguera y yo son Banda Macho.

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7: Las 9:02 p.m, que me maten las penas el señor Pancho Barraza.

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locura, mi locura, mi enloquecido, Miguel. Chulada, pasan buena botana. Don Miguel está en todo menos en misa. Que sí, quesillito, costillito, camaroncito. ¡Ay, ya me dio hambre! Sí, también ahí está muy buena la botana. Buenísima. Pero como dicen que pues a veces no hay quien le pueda dedicar una canción, nosotros se lo dedicamos. Usted no se me preocupe.

0: cantando.
1: Estamos checando por acá los mensajes, estamos checando por acá las canciones que nos han pedido, que vamos a ir desgranando la mazorca en esta noche. Órale pues. Saludos a la Cari. No te preocupes, Cari. Saluditos para ti. Saludos también para Liz. En esta noche vamos con una canción que nos ha solicitado desde el inicio, pero comentábamos que lo íbamos a programar en esta siguiente hora. Qué belleza de canción. Muy buenas noches, Liz. Esta va para ti, pues. Las 9 de la noche con 8 minutos. Extremo 99.1.

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Estamos ocupados por acá buscando las canciones que nos han solicitado. Estamos de regreso, son las 9 de la noche con 16 minutazos. ¿Qué anda haciendo la banda? ¿Qué anda haciendo la Razer? Por acá comunicándose nuestro buen amigo Beto. Tenemos por ahí algo del señor Lupillo Rivera, también nos ha solicitado ahí al buen Rafa, algo de Daniel Villalobos, está buena la rolita, la estamos acá probando, la estamos checando. Daniel Villalobos con Perdóname, órale pues. Vamos a bajarle de revoluciones a la frecuencia Extremo 99.1 para darle paso a esos temas románticos. ¡Ojú! Disfruten de esta gran canción. El Extremo 99.1. ¿A poco no? Buenas noches.

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1: Ahí nos vamos con esa rolita, se llama Ganitas, Ganitos de Pistear. Mi compa Lupillo Rivera.

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1: Por ahí estamos complaciendo con algo de Casu. Casu Mecha. Se llama Con Otra. Buenas noches.
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1: Para complacer a Daniela.

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3: 20 minutos y ya a las 10 de la noche. Mejor de la música en Extremo 99.1 llega Espinoza Paz, se llama Púshale.

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1: 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Vamos a escuchar a Luis Miguel.
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2: Nos dejamos con el señor Emanuel y esta chica de humo. Únicamente 12 minutos y las 10 de la noche.

0: 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No me queda más que desearle una excelente noche. Gracias por el favor de su atención y su amable sintonía. Nos escuchamos. Dios permita el día de mañana.
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0: 7 minutos y las 10. Amor propio, Grupo Frontera.

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3: La Secretaría de Educación Pública presentó la lista sugerida de útiles escolares para el inicio escolar 2026-2027 con el propósito de orientar a las familias y comunidades educativas en la adquisición de los materiales básicos que acompañarán las actividades de aprendizaje de niñas, niños y adolescentes de educación básica. La SEP reiteró que los libros de texto gratuitos y los materiales educativos elaborados por el Gobierno de México constituyen los principales recursos para el trabajo en las aulas. Destacó que la lista sugerida de útiles escolares considera únicamente los materiales mínimos indispensables para el desarrollo de las actividades académicas y privilegia el aprovechamiento responsable y, cuando sea posible, la reutilización de los recursos disponibles en los hogares, las escuelas y las comunidades. A su vez, las maestras y los maestros en ejercicio de su autonomía profesional podrán sugerir materiales adicionales para el desarrollo de proyectos y actividades contextualizadas, procurando en todo momento que su adquisición no represente una carga económica para las familias mexicanas. Hasta el siguiente comentario.
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9: ¿Cómo están? Soy Claudia Mejía. Una nueva semana, un nuevo episodio. Hay un tema que, pues, como mujeres, tal vez sepamos cómo manejarlo, pero tal vez haya mujeres o adolescentes que aún no, y es este tema de la higiene menstrual. Y para eso tenemos a nuestra querida doctora Carelia Mendoza, ella es ginecóloga. ¿Cómo estás, doctora?
10: Muy bien, muchísimas gracias, un gusto estar con ustedes.
9: Hablemos de la higiene menstrual, pero sí quisiera como una guía, ¿no? O sea, saber el paso a paso.
10: Claro.
9: De una buena higiene menstrual.
10: Hablar de higiene menstrual es un tema bastante amplio en el sentido de que hay muchas cosas que aún no sabemos. Sin embargo, pues la mayor parte de nosotras tenemos el contacto o de alguna manera nos introducimos a la higiene menstrual como Dios nos da a entender, porque
9: sí. Nadie
10: nos explica qué usar, cómo usar, cada cuánto cambiarlo. En el mejor de los casos, nuestra mamá, prima, tía, amiga nos orientará un poco. Pero a pesar de todo lo que hemos avanzado en comunicación, en normalización del periodo menstrual, pues finalmente no hemos logrado que esto sea hablado de manera amplia, ¿no? Porque todo mundo esconde como esa parte todavía. En muchas ocasiones pensamos que esto es como algo que es sucio, ¿no?
9: Mucho tabú.
10: Mucho tabú, justamente. Lo primero que debemos de saber es: cada mujer es única, cada mujer tiene afinidades o facilidades para determinados productos de higiene menstrual, pero lo más importante es a ti que te sirve y a ti que te acomoda.
9: Esto de las copas no es tan nuevo, ya tiene tiempo, pero el otro día yo hablando con una prima le decía, bueno, ¿por qué no intentas usar la copa? Y dice, es que no he tenido relaciones. Y yo me quedé como en ceros y en blanco porque no supe qué decirle, porque no estoy informada sobre esta parte, este producto de la copa. Entonces, ¿esto es un mito? ¿Es real? ¿Quién puede usar la copa? Bueno, tú nos acabas de decir lo que mejor te acomode y te funcione.
10: Estos dos elementos, al igual que los tampones, son situaciones que tenemos o objetos que tenemos que introducir dentro de la vagina. Aquí el por qué usarlos o no usarlos cuando se ha tenido o no se ha tenido vida sexual depende precisamente de un mito que tenemos muy arraigado, de la cuestión de virginidad. Tenemos muchas veces esa idea de que si no se han tenido relaciones sexuales no se pueden utilizar este tipo de copas o de discos o de tampones. Si la paciente está consciente de que su virginidad está únicamente dada por una estructura anatómica que puede o no estar presente, puede o no romperse en el momento de la primera relación sexual, y para ella es mucho más fácil utilizar, mediante educación que nosotros le damos a veces en el consultorio, para la utilización de tampones o copas menstruales, pues adelante. Aquí la única situación es que cuando no han tenido vida sexual, utilizar este tipo de elementos puede llegar a producir un poco de dolor o incomodidad. Por eso es que muchas veces pues no se les recomienda, pero no propiamente está prohibido.
9: ¿Cuál sería la opción para las personas que no tienen un fácil acceso a estos productos?
10: En muchas zonas rurales incluso todavía utilizan telas como tal para absorbentes y no utilizar productos que sean desechables, y precisamente por el alto costo que tienen. Entonces son regiones en donde están acostumbrados a utilizar los recursos propios, porque no hay forma de que ellos tengan acceso a otro tipo de procesos o de materiales como las toallas sanitarias.
9: Y por ejemplo, si estas mujeres utilizan estas, supongo que son como los pañales que usan para los niños.
10: Sí, o incluso, por ejemplo, algunas telas absorbentes como los tipo toalla, la toalla para lavarse las manos llegar a utilizar. Okay. Y lo único que se les recomienda es que estén perfectamente lavadas, perfectamente secas antes de utilizarlas, porque esto puede ser un factor de riesgo para infección. La copa menstrual es una excelente opción, pero también tiene ciertas situaciones que debemos de tomar en cuenta. Entiendas que tienes que cambiarlo cada 6 a 8 horas recomendablemente, incluso de acuerdo a la cantidad de flujo que tienes puede ser esto más frecuente. Al igual que con la toalla sanitaria, se recomienda cambiarla entre cada 6 a 8 horas para evitar algún accidente o alguna situación de infección.
9: Tipo de ropa interior.
10: Okay.
9: O sea, que podamos utilizar.
10: Bien. Independientemente de que estemos o no en un ciclo menstrual, nosotros debemos utilizar ropa interior que sea completamente algodón, es la recomendación siempre, completamente de algodón. Tratar de evitar que tenga colores, porque se ha visto que incluso los colores pueden llegar a tener algunos elementos que pueden ser disruptores endocrinos. Tratar de evitar telas sintéticas precisamente por el contacto con estos disruptores endocrinos o por contaminación. Y ropa que no sea muy ajustada, porque pues nos encanta meternos en esos pantalones súper embarrados que nos ponemos con calzador, pero no es como lo más sano, ¿no? Entonces, en cuanto a la ropa interior, pues no debe ser ajustada y debe ser de algodón preferentemente.
9: El lavado de manos, o sea, yo creo que debe ser el primer paso, así uses lo que estés usando, lavarte las manos.
10: Sí. Independientemente del producto que nosotros utilicemos, siempre se recomienda para remover cualquier producto de higiene menstrual lavarse las manos previamente, porque vamos a tocar nuestra área genital todo lo que traemos en las manos, o sea, todo lo que toca nuestras manos en todos lados, pues tiene mucha contaminación de muchas cosas. Entonces lo ideal es sí, lavarnos las manos antes de ir al baño.
9: Por favor, y después también, ¿no? Digo, la preciosa hay que cuidarla. A la hora de lavar tu área genital, hay demasiados productos también, existen muchísimos productos, jabones, lociones, etcétera, etcétera, etcétera. ¿Qué es lo recomendable para la limpieza?
10: Lo recomendable es no utilizar productos perfumados, que eso es fundamental. Bañarnos únicamente con agua y jabón, jabón neutro de preferencia, sin aromas, sin olores añadidos, porque estos pueden llegar a generar contaminación como lo hablamos con los productos de higiene menstrual. Entonces, realmente, otra vez venimos de campañas publicitarias en donde dicen que nuestro cuerpo tiene que oler a flores del campo, y pues la realidad es que no es
9: obvio,
10: cierto.
9: No.
10: Entonces, pues nos hemos acostumbrado a que debemos de oler perfumadas todo el tiempo, y esto no es necesario. Con que nosotros tengamos una higiene con un jabón neutro, un jabón de baño que no sea perfumado, es suficiente. Existen muchos productos, mientras estos no tengan algunos fenoles, algún aromatizante, podemos utilizarlos.
9: La limpieza para ir al baño, ¿cómo debería de ser?
10: Siempre tratamos de encontrar productos que nos puedan ayudar en nuestra vida diaria. Entonces hay, por ejemplo, a quienes se les facilita las toallitas húmedas. La realidad es que dentro de todo lo que se ha estudiado, lo único que se pide es que si se utilizan, por ejemplo, toallitas húmedas, estas no sean con alcohol y no tengan ningún tipo de perfume. Entonces, lo que hacemos habitualmente y la práctica común es el uso de papel higiénico, con lo cual tendría que ser suficiente. Lo ideal es que nosotros tuviéramos un lavado con agua y posteriormente solamente secar a palmaditas con el papel higiénico, pero se considera que utilizar únicamente el papel higiénico y limpiarnos de adelante hacia atrás, pues tiene que ser suficiente para nuestra higiene.
9: ¿Y baño diario?
10: Baño diario, sí, por supuesto.
9: ¿Estés o no estés en tu periodo?
10: Así es.
9: Ok. Bueno, digo baño diario porque, bueno, una sabe de eso, ¿no? Entonces ya una, a los 2 días, si no te bañas ya estás como de...
10: Exacto, pero
9: incómodo,
10: también
9: ¿no?
10: tratar de no exagerar en nuestro aseo diario, porque pues hay pacientes que se lavan con ciertos jabones que son muy abrasivos para la piel. Mm. Entonces este tipo de jabones está prohibido.
9: ¿Cómo abordar este tema con las niñas, con las hijas?
10: Primero debemos de aprender nosotros, quitarnos todos los tabús, todos los mitos que tenemos en la cabeza, quitarnos las dudas, y segundo, pues entender

0: que también nuestros hijos ahora tienen acceso a otro tipo de elementos que a veces pues llegan a conocer más de ciertos temas que nosotros. Entonces, entre mejor estemos preparados, podemos pedir apoyo de un médico para poder orientar a nuestros hijos sobre estos temas.
1: Pues muchísimas gracias por estar aquí y por darnos estos tips. Soy Claudia Mejía. Bye.

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9: Son las 10 con 18 minutos.
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1: Son las 10 con 22 minutos.
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16: Son las 10:34.
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3: Son las 10:42 minutos.
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4: Son las 10:52.
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1: Son las 11 con 14 minutos.
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1: Son las 11 con 22 minutos.
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3: Son las 11:45 minutos.
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1: Son las 11:57 minutos.
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1: Son las 12 con 2 minutos.
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1: Son las 12 con 11 minutos.
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3: Son las 12 con 22 minutos.
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2: Son las 2:32.
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1: Son las 12:45.
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3: Son las 12:56.
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2: Es la una
3: con un minuto.
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1: Es la 1:12.
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3: Es la 1:23.
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2: Es la 1:32.
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3: Como dicen, muchachos.

0: Qué bonito, gracias. Es bonito recordar cuando hay cosas hermosas que recordar. Ojalá que mis canciones les traigan bonitos recuerdos. Pero afortunadamente, no tenemos que vivir solamente de los recuerdos. Hay cosas actuales. Ustedes hacen que sucedan cosas hermosas con mis canciones. Yo nada más las escribo, ustedes deciden qué pasa con ellas.
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4: Es la una con 46 minutos.
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1: Es la 1:59 minutos.
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1: Son las 2 con 3 minutos.
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3: Son las 2 con 15 minutos.
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3: Son las 2 con 25 minutos.
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2: Son las 2:33.
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1: Son las 2:45.
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3: Son las 2:55.
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2: Son las 3:04.
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0: salió mal en el ojo, güey.
1: Vamos.
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5: Son las 3 con 15 minutos.
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0: qué bonito canta.
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3: Son las 3 con 23 minutos.
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0: Son las 3
1: con 33 minutos.
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4: Son las 3:42 minutos.
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4: Son las 3:55 minutos.
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2: Son las 4 con un minuto.
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1: Son las 4 con 12 minutos.
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3: Son las 4 con 27 minutos.
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2: Son las 4:31.
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3: Son las 4:43 minutos.
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3: Son las 4:52 minutos.
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0: Saludándolos con el gusto de siempre, ya en este martes 21 de julio, ya estamos listos y preparados para llevarles lo mejor de nuestra música campirana aquí en Los Palomazos Rancheros, para disfrutar de esas grandes voces de nuestra música vernácula. Bienvenidos ya a la programación de Extremo FM 99.1. ¿Cómo amanecieron? ¿Qué tal allá en el lugar donde viven? El abrazo a la distancia y el agradecimiento, como siempre, por estar en la sintonía de la UI, la radio de Comitán. Los invito a que llamen al 963-6320185 para que nos compartan qué tal, cómo está el clima por allá, qué tal, qué haciendo nuestros amigos y amigas que ya están iniciando sus actividades ahí en el campo, en la cabecera municipal, en el rancho, en el transporte, en la tiendita de la esquina que ya en un rato más van a abrir. Los de las tiendas de conveniencia que las 24 horas están a la orden del público. Por ahí los que les tocó el turno de la noche y parte de la madrugada de hoy, ¿qué tal? Espero que sin ningún contratiempo. Nuestros amigos veladores también, que están ahí al pendiente de la obra, de la bodega, de la cuadra, de la clínica, de los hospitales, por ahí están resguardando, por supuesto, la integridad de quienes laboran las 24 horas, nuestros amigos de seguridad privada, los elementos también de diversas corporaciones policíacas, ahí resguardando la integridad de la ciudadanía, haciendo rondines, en fin. Para los que trabajan en farmacias, las 24 horas, ahí están también al pendiente. Muy buenos días. Línea telefónica 963-6320185 y el WhatsApp 963-159-8888. Sin más preámbulo, iniciamos. Aquí está la voz de la inolvidable Jenny Rivera, conocida como la diva de la banda. Ahí está, pues, en esta mañana. Y dice, ¿por qué? ¿Por qué no le calas?
1: Héroe Jesús.

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estamos de regreso en los Palomazos Rancheros. Ya el reloj marca las 5:15, las 5:15. Recuerden las dos vías de comunicación que tenemos activas en esta mañana: el WhatsApp 963-159-8888, desde donde pueden enviar un mensaje de texto o de voz y decirnos desde dónde nos sintonizan, qué rola quieren escuchar, algún saludo que quieran enviar, al igual al teléfono directo aquí en cabina, 963-63201-85. ¿Cómo estará el clima para el día de hoy? Pregúntome yo. Y bueno, pues estamos ya viendo las condiciones meteorológicas para el día de hoy. Estamos con una sensación térmica ya en este momento de 14 grados. 14 grados, la máxima se espera que sea de 27 grados. Hasta este momento es la información, será un día medio nublado, algunas nubes estarán ocultando al astro rey y por la tarde sí estará despejado. Ahí está, despejado por la tarde, el sol radiante, pero durante la mañana y mediodía sí algunas nubecillas por ahí estarán ocultando al sol. 5% de posibilidad de que llueve, es algo mínimo, y la máxima temperatura la estaremos alcanzando a las 14:02 p.m. para quienes viajen a la gélida San Cristóbal de las Casas, que ya ni es tan gélida, ¿verdad? Ya no. Antes el clima era muy frío en San Cristóbal, ahora pues ya no tanto. Pero comparado con el clima al que estamos acostumbrados, obviamente se resiente, porque al menos el día de hoy están a 10 grados en este momento. 10 grados y se espera que la máxima sea de 23. Será un amanecer medio nublado. Así estará durante el día. Y la máxima de 23 se tiene previsto que sea alrededor de las 13:01 p.m. Igual, 5% de posibilidad de que llueva, es algo mínimo. Tuxtla Gutiérrez, para quienes van a viajar a la capital de nuestra entidad, están ya a 21 grados ya en esta mañana. Y conforme vayan pasando las horas va a ir en aumento, porque la máxima temperatura que se espera es de 35 grados. 30.

35 la máxima allá en Conejolandia, y eso se espera que sea alrededor de las 14:02 p.m. No hay posibilidad de lluvias, es mínimo un 6%, y pues esperemos que no hayan precipitaciones. Bueno, los capitalinos sí les gustaría que lloviera, ¿verdad?, para que refresque algo, pero por lo pronto es mínima la posibilidad. Ahí está pues la información en esta mañana, por si van a ir a San Cristóbal o se animan a ir a la capital del estado, Tuxtla Gutiérrez. Los que van manejando en carretera, con precaución, por favor, muchachos. Vamos a recordar la voz del señor de las sombras, la voz de Terciopelo, Javier Solís, precisamente. Aquí están estas sombras. El rey del bolero ranchero.

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Bueno, ya 23 minutos después de las 5, martes 21 de julio. Hoy, de acuerdo al Santoral, se festeja a San Lorenzo de Brindisi, así dice. San Lorenzo de Brindisi, ahí está pues el Santoral, para quienes llevan el nombre de Lorenzo de Lencho. Ahí está el saludo cordial a las 6:30 de la mañana. Por supuesto, las tradicionales mañanitas. Y bueno, de acuerdo a nuestra historia, que se conmemora el día de hoy, porque han habido hechos trascendentales que ya son parte de las efemérides del mundo. Les adelanto, hoy es Día Mundial del Perro. Vamos a hablar del mejor amigo del hombre, cómo se fue domesticando, y bueno, que también tienen derechos los animalitos. Hoy, 21 de julio, se celebra pues el Día Mundial del Perro. Ya estaremos hablando a detalle. También se conmemoran importantes eventos históricos como la coronación de Agustín de Iturbide aquí en México en 1822 y el primer alucinaje humano con la misión del Apolo 11 en 1969. En 1552, un día como hoy, fallece en Lima Antonio de Mendoza, quien fuera el primer virrey de la Nueva España. En 1822, como le decía, Agustín de Iturbide es coronado solemnemente en la Ciudad de México como el emperador Agustín I. Y también nace el exjugador y destacado director técnico de fútbol, Marcelo Bielsa, quien nació en 1955. Ahí está, son parte de los acontecimientos que ya forman parte de la historia de la humanidad. Ahí está, pues, hoy Día Mundial del Perro, pues es una fecha establecida, pues para honrar la compañía y sobre todo crear conciencia respecto al maltrato y abandono animal. Hay muchos perritos que están en la calle porque hay dueños irresponsables que los dejan ahí a su suerte. Son seres vivos que merecen bien ser bien tratados. Hay quienes los tienen en la azotea de su casa, amarrados con alambre, ya todos lastimados, ya con problemas de salud. Y bueno, hay mucho que hablar respecto al día de hoy, en que se celebra el Día Mundial del Perro. Hay que hablar por ellos que no tienen voz y que siempre son muy nobles, que hay mucha gente que hasta los patea, los agrede, agreden con palos, con piedras, y los mismos dueños, quienes se dicen ser dueños, pero bueno, ya abundaremos más adelante. Y a pesar de que son maltratados los animalitos, ahí están con sus dueños al rato ya meneándoles la colita, y no se vale ser tan crueles con los animales. Ya le digo, vamos a hablar más al respecto hoy en el Día Mundial del Perro. Vámonos con la música. Ah, bueno, para todos los que son malos con los perritos. Recordando la voz de la señora Rocío Dúrcal, que dice: tenías que ser tan cruel.

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2: Compadre, arriba es para acá, vamos a recordar viejos tiempos.
3: A ver, ¿cuál, compadre?

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1: El Instituto Nacional de Estadística y Geografía, el INEGI, presentó los resultados de la Encuesta Nacional de Bienestar 2025, el cual revela la dificultad para cubrir los gastos del hogar y que reduce drásticamente la satisfacción de vida en México. A nivel nacional, el 19% de las personas con problemas económicos severos reporta nula o poca felicidad cotidiana. La información estadística expone una profunda brecha de bienestar emocional vinculada directamente al poder adquisitivo de las familias mexicanas. Entre la población que enfrenta grandes obstáculos para solventar sus gastos habituales, solo 2 de cada 5 se consideran totalmente satisfechos. Las cifras oficiales indican que un 36.8% se siente moderadamente satisfecho frente a su realidad económica diaria. En contraste, quienes cubren sus gastos con facilidad alcanzan altos niveles de plenitud personal sostenida. 7 de cada 10 mexicanos sin presiones financieras reportan una total satisfacción de vida en México. A pesar de estas diferencias, el promedio nacional de bienestar subió a 8.62 puntos, superando los 8.45 registrados durante el año 2021. Hasta el siguiente comentario.
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0: Muy buenos días, gracias por las llamadas telefónicas, así como los mensajes al 963-159-8888. Manuelito, buenos días, ya terminó de freír los chicharrones, las costillas, ya destazó el puerquito, ¿verdad? Ya está listo para llevarlo al puesto, al negocio, en diferentes mercados de la ciudad. Dice, hoy hay poco de frío y ya estamos friendo los chicharrones, dice, ya está hambre, me dio con solo leer de que está friendo los chicharrones, y es que, no, sí, claro, al hablar de chicharrones a esta hora de la mañana, te imaginas un plato de frijolitos de la olla, chicharroncito, tortillitas recién salidas del comal, una salsita bien picosa, una taza de café y órale, con eso, mira, nada más contento y feliz como una lombriz de agua sucia y de agua gris a chambear, ¿verdad? Así que Manuelito, ahí moviéndole los chicharrones para que no se vayan a quemar, si no la casa pierde. Saludos a todos los que se dedican pues a freír chicharrón, costillita, la cascarita, claro que sí, chicharrón de piñita. No, hombre, el asiento también, el asientito, ve bien ahí en la tortillita y con un poquito de queso o quesillo, ya ni se diga, ¿verdad? También las tortillitas con asiento muy típico de nuestro Comitán. Gracias, Manuelito, por estar en la sintonía de la UI, la radio de Comitán, y disfrutando de lo mejor de nuestra música vernácula.
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quienes ya están por salir de casa para ir a activarse a los gimnasios, tanto particulares como los que hay al aire libre, para ir a la unidad deportiva, hacer algo de ejercicio para activarse, posteriormente regresar ya para el aseo personal, un desayuno nutritivo y pues incorporarse a los compromisos, a las actividades de este día. Felicidades a quienes ya están ya iniciando esta mañana con algo de ejercicio. El saludo cordial para ustedes, tanto en Comitán como en otros municipios. Y hay quienes en casita ahí también hacen actividad física. Lo importante es estar activos, estar en movimiento, ya no tanto por estética, sino por salud, que es lo más importante. Recordando otra de las grandes voces de nuestro folclor nacional. De Guamúchil, Sinaloa, Pedro Infante Cruz.

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12: Vamos rápidamente con más música en los palmazos rancheros para disfrutar de este amanecer, saludando a quienes ya van a bordo del transporte foráneo, van saliendo de Comitán con destino a otros municipios, y los que vienen de otros lugares de la región y cuyo destino es esta ciudad de Comitán. Saludos para ustedes, gracias ahí a los conductores del transporte foráneo que vienen o van escuchando la UI, la radio de Comitán. Buenos días.
1: llamaba Jesús García.
12: Irani, esta joven intérprete que ha grabado diversas producciones con diversos artistas ya de trayectoria. Uno de ellos con Gustavo Cota y los Tiranos del Norte, con esta recopilación de grandes éxitos de los Tiranos del Norte aquí en los Palomazos Rancheros de la UI, la radio de Comitán.

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3: Ya las 6:05, las 6:05, ya empiezan a transitar los amigos del transporte colectivo urbano, microbuses, combis. Muy buenos días, que todo les marche al 100, que hayan muchos docecitos, échele ganancia. Por ahí la recia, saludos para ustedes. Ahí atendiendo bien a los usuarios, a los pasajeros que utilizan este medio de transporte tan importante. Así que vaya pues el saludo y los mejores deseos para nuestros amigos transportistas, tanto urbanos como foráneos, tanto de Comitán como de otros municipios. El saludo afectuoso, que tengan un excelente día. Tenemos llamada telefónica. Hola, hola, buenos días. Bueno, bueno. Bueno, nada por aquí, nada por acá, ya me dio medio. Mejor vamos con la música. Ahí están los dos carnales ya en esta mañana, listos con un tema que nos van a presentar, que nos van a interpretar, y se llama, ¿ah? A ver, los dos carnales ahí ya se están preparando, aquí en Los Palomazos Rancheros, de la UI para todos ustedes. En esta mañana ya se puede apreciar los primeros rayos del sol en este amanecer. Ya se puede ver en el lado oriente de la ciudad cómo viene saliendo el sol para que disfrutemos de su luz y calor. Así que para quienes ya están saliendo de casa para ir al trabajo, deseándoles que tengan un excelente día. Listo, los dos carnales. Ya, muchachos, adelante. Esto que se llama De Todas y de Nadie.
4: Por fin encontró
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4: Sí, claro, y hablar del mejor amigo del hombre, que son los perritos, así se les considera en este día en el cual se está celebrando el Día Mundial del Perro, aunque en nuestro país, en México, es el tercer domingo de julio, que fue este pasado domingo 19, Día Mundial del Perro, pero en México se celebra el tercer domingo de julio, pero hoy en todo el planeta se celebra a estos animalitos. Pero no solo se trata de celebrar a los perritos, sino también reflexionar sobre el abandono y adopción de esta especie. Y es que, de acuerdo con la Organización Mundial de la Salud, existen 300 millones de perros, 300 millones de perros en el mundo, y se estima que el 70% de ellos no tiene hogar, un porcentaje preocupante. De los 300 millones de perros en el mundo, el 70% no tiene un lugar donde estar. No se sabe exactamente por qué se eligió esta fecha para conmemorar el Día del Perro. Fuentes digitales de diferentes partes del mundo señalan que el día que corresponde a esta celebración es otra fecha, pero algunos activistas creen que, sin importar la fecha exacta, se establece el día debido al incremento en el abandono de perros durante el verano. ¿Y qué hacer en el Día Mundial del Perro? Hay que reconocer a los perros que necesitan ser rescatados. Si tú no los cuidas, no los proteges, toma conciencia y a partir de hoy, respétalos, quiérelos, acarícialos. Además, no olvides que siempre te protegen y llegan hasta salvar vidas. Recordemos que hay perros que son binomios, que rescatan personas después de un desastre, como lo que acaba de ocurrir allá en Venezuela, cuando los terremotos de México, ahí han estado también buscando personas que estén con vida y rápidamente avisan. Y son también animales de compañía, son perros guía también para quienes carecen de la vista, ellos van guiando a la persona. Y los perros pues merecen una vida digna, cariño, respeto, no los maltrates. Recuerda que es considerado el mejor amigo del hombre.

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2: Bueno, ya 24 minutos después de la hora 6, 24 minutos pasan de las primeras 6 horas de este martes 21 de julio. Y bueno, vamos con el reporte meteorológico, cómo ha ido cambiando el pronóstico. Estamos recibiendo este día aquí en Comitán con 14 grados centígrados, se espera que la máxima sea de 27, algunas nubes están haciendo acto de presencia para ocultar por algunos minutos al astro rey. Por la tarde se espera que el cielo esté completamente despejado, la máxima temperatura de 27, se tiene previsto que se sienta alrededor de las 14 horas 2 de la tarde. Para quienes van a Tuxtla Gutiérrez, la máxima se espera que sea de 36, en este momento están con una sensación térmica de 22 grados y se espera que sea un amanecer medio nublado. El sol sí estará haciendo acto de presencia, pero algunas nubes lo estarán ocultando por algunos minutos. Vamos con San Cristóbal de las Casas, el Valle de Jobel, están levantándose con ya una sensación de 11 grados, la máxima se espera que sea de 23, al igual un amanecer medio nublado, pero conforme vayan pasando las horas, el cielo se irá despejando.
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2: La música del grupo Que Vale Lo Que Pesa. Ahí están los muchachos de Pesado que interpretan esto que lleva por nombre Lástima, lástima me das. Ay, ay.

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1: Exactamente, ya las 6:30, las 6:30, que no se le haga tarde.
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1: A todos los cumpleañeros y cumpleañeras, el día de hoy están de manteles kilométricos. Muchas felicidades. Habrá pastel, habrá mole, ¿qué habrá? No importa lo que haya. Lo que sí interesa es que haya salud, unión familiar y que cumplan muchos, pero muchos años más a todos los que están cumpliendo años. Feliz vuelta al sol en este día y que pues todos sus deseos se hagan en realidad. Felicidades pues a todos quienes están cumpliendo años en este martes 21 de julio y quienes están celebrando su santo, como es Lorenzo, ya que hoy se celebra a San Lorenzo de Brindisi. Así que a todos los lenchos, muchas pero muchas felicidades, y quienes están celebrando algún aniversario, algún acontecimiento importante, una y mil felicidades de parte de sus amigos de la UI, la radio de Comitán y de los Palomazos Rancheros. Sí, señor.

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1: Ahora escuchamos mi amigo el borracho con la voz de Cristian Ramos. Ahora recordemos estas grandes voces, estas tres grandes señoras de la música vernácula, en una producción de Juan Gabriel, Lola Beltrán, Amalia Mendoza y Lucha Villa.

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Bueno, estamos abriendo los archivos de nuestra historia y bueno, la primer mujer piloto que se tiene registrado, ya lo compartimos con ustedes en esta mañana para conocer más de este mundo en el cual nos tocó vivir. Y bueno, de acuerdo a los conocedores, a los que han escrito los acontecimientos importantes, y bueno, la primera mujer piloto voló cuando nadie esperaba que lo hiciera. Esto fue a principios del siglo XX. Volar era una hazaña en ese tiempo, una hazaña reservada casi exclusivamente para los hombres. Los aviones eran frágiles, inseguros y considerados demasiado peligrosos, especialmente para una mujer. Sin embargo, en 1910, allá en Francia, una joven decidió desafiar todas las normas de su época y subir a la cabina de un aeroplano. Vestida con ropa de aviación, gafas protectoras y una determinación inquebrantable, se convirtió en una de las primeras mujeres piloto de la historia. Cada despegue era un acto de valentía. No solo luchaba contra el viento y la mecánica rudimentaria de los aviones, sino también contra el prejuicio social que afirmaba que las mujeres no estaban hechas para volar. Sus vuelos atrajeron multitudes y demostraron que el cielo no tenía género. Gracias a pioneras como ella, la aviación comenzó a abrirse nuevas posibilidades y a nuevas voces. Con el tiempo, su ejemplo inspiró generaciones de mujeres a convertirse en pilotos, ingenieras y exploradoras del aire. Aquella mujer no solo conquistó el cielo, derribó barreras invisibles y dejó una huella imborrable en la historia de la aviación.

Y sin duda alguna, porque antes de que el mundo estuviera listo, ella ya estaba volando. Me refiero a la francesa Raymond de la Roche, la primera mujer en el mundo en obtener una licencia de piloto el 8 de marzo de 1910. Y también Amelia Earhart pasó a la historia como la primera mujer en cruzar sola el Océano Atlántico en 1932. Mujeres que han quedado en la historia y que han demostrado que para una mujer no hay imposibles.

¿Qué tal, mi estimado José de Talabartería Vendaño? Ya chambeando en esta mañana, un saludo para ti y un abrazo en el barrio de San Sebastián, aquí en Comitán, me está escuchando también. Nos escriben de Siltepec, allá en plena Sierra Madre de Chiapas, nos piden esta rola de los Cadetes de Linares, la historia de estos dos amigos, terminación 4980. Gracias, buenos días. Ya nuestra gente se empieza a activar en esta nueva oportunidad de vida. ¡Ánimo!

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1: Solamente 10 minutos
2: es
1: y la 7.
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1: Bueno, pues para que no quede nada en el tintero de la sección de archivos de nuestra historia, ya hablábamos de la primera mujer piloto, pero también voy a compartirles de la construcción del primer rascacielos. La ciudad empezó a crecer hacia el cielo. Esto fue a finales del siglo XIX, donde las ciudades crecían tan rápido que el suelo empezó a quedarse pequeño. Chicago, impulsada por la industria, el comercio y la ambición, se convirtió pues en el escenario de una idea revolucionaria. Un lugar de expandirse hacia los lados, la ciudad crecería hacia arriba. En 1885 comenzó la construcción del que muchos consideran el primer rascacielos del mundo. No era solo un edificio alto, era una ruptura con todo lo conocido. Por primera vez se utilizó una estructura de acero que permitía levantar pisos sin que las paredes soportaran todo el peso. Aquello cambió la arquitectura para siempre. Sobre vigas estrechas a decenas de metros del suelo, obreros trabajaban sin arnés ni medidas de seguridad modernas como los que hay ahora. Cada jornada era un riesgo real. Un paso en falso significaba la muerte. Aún así, seguían adelante, impulsados por la necesidad y por la promesa de un futuro mejor. Mientras tanto, abajo, la ciudad observaba cómo la silueta de ese edificio empezaba a transformarse. Nadie imaginaba que aquel experimento daría origen a los gigantes de acero y vidrio que hoy dominan el mundo. Ese día, sin saberlo, Chicago, Estados Unidos, 1885, no solo levantó un edificio, inauguró una nueva era, la del ser humano conquistando el cielo con acero y desde luego con la valentía de los trabajadores. Ahí está pues el primer rascacielos allá en Estados Unidos, 1885. Fue el primer edificio en usar un esqueleto de acero, como les decía, y pues se recuerda, por supuesto, este acontecimiento que ya forma parte de los archivos de nuestra historia. Un éxito de los Yonix, ahora al estilo de Efecto Elegante. Nadie sabe lo que tiene hasta que lo ve perdido.

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2: Bueno, pues a darle que es mole de olla. Nuestras actividades las hagamos de la mejor manera posible para que al final de la jornada quede la satisfacción del deber cumplido. Estos fueron los palomazos rancheros a través de la frecuencia 99.1 de Extremo FM y esos grandes exponentes de nuestra música que identifica a nuestro país en cualquier parte del mundo. Don Lalo Mora, ahí está, don Lalo Mora, esto que se llama Bajo Mil Llaves. ¡Nos vemos!

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0: superan las casas de empeño sus expectativas con ganancias de hasta un 40% previo al regreso a clases. Prevén artesanos chiapanecos un repunte de hasta 60% en ventas durante las vacaciones de verano. Promueve el gobernador Eduardo Ramírez la riqueza cultural y artesanal de Chiapas en la Guelaguetza 2026. En asuntos nacionales, cancela la Semarnat, proyecto inmobiliario en Punta Mita, Nayarit, para proteger el hábitat de las tortugas. Se forma la tormenta tropical Berta en el Golfo de México. Autoridades descartan afectaciones en territorio mexicano por su trayectoria. Temas del mundo, sacude Donald Trump el comercio regional al golpear a Canadá con un arancel del 50%. Autoridades de Guatemala mantienen la alerta por el descenso de gas y ceniza en el volcán de Fuego. Y en los deportes, definen a los campeones de la Copa Chiapas, categoría Niños Héroes, en una emocionante gran final.
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0: ¿Qué tal? Muy buenos días. Me da mucho gusto saludarlos en este martes ya, 21 de julio de 2026, 202 días transcurridos de este año, 163 por transcurrir. Mañana fresca, agradable en el área metropolitana de Chiapas. Circule con precaución si usted transita en los distintos municipios de la entidad. En los controles técnicos, Domingo de Asís, Daniel Torres a cargo de las plataformas digitales, en la dirección de noticias, licenciado José Ovilla. Soy Alexander Pérez y, si me permite, le estaré acompañando a partir de estos momentos y hasta las 8:30 de la mañana con lo mejor de la información local, estatal, nacional e internacional. Como saben, estamos transmitiendo para todo el mundo a través de nuestras plataformas digitales. Ahí nos encuentra en vivo en Facebook, X, Instagram y YouTube como Notinúcleo. Nuestras páginas, si así lo prefiere, www.notinucleo.com y a su vez www.radionucleo.com. Vamos de lleno con las noticias. Aumentan los trastornos infantiles por ausentismo paterno. Las causas: la migración laboral hacia el norte del país y Estados Unidos. Juan Jesús Toledo.
1: Chiapas se encuentra entre los 5 primeros estados de la República que presenta ausentismo paterno durante el desarrollo de los infantes, principalmente por la migración laboral para poder mantener económicamente a su familia, dejando a la madre como la principal responsable de los menores, pero generando una situación psicológica hacia el menor, desarrollando una falta de presencia paterna a lo largo de su crecimiento. En Chiapas, la ausencia del padre en la infancia es una realidad estructural que se entrelaza fuertemente con la pobreza extrema, la migración laboral y las dinámicas socioculturales.
2: Sí, la ausencia de un padre genera muchas preguntas que, si no se resuelven, puede generar muchas heridas. Hay personas que tienen relatos de que su papá nunca estuvo en ningún festival del Día del Padre, que nunca estuvo una Navidad o que ni siquiera tienen una imagen de él. Tienen relatos, pueden tener sospecha de quién es, pero nunca una presencia. Pero también ocurre que el papá a veces está en casa, vive en el mismo techo, pero resulta que no es presente afectivamente. Un papá que no está presente en el desarrollo de sus hijos, que no está al tanto de las emociones de sus hijos y que no conoce a sus hijos. Es proveedor.
1: De acuerdo con estimaciones institucionales, la situación de las infancias, son más del 40% de los hogares en México que enfrentan la ausencia física o afectiva de la figura paterna. Esto agudiza estructuralmente debido a que cerca del 77% de las niñas y niños viven en situación de vulnerabilidad económica, empujando a los padres a dinámicas de inmigración forzada o abandono afectivo, agregando que un 40% de los padres también realiza el abandono por no tener la responsabilidad sobre los menores. Informó para Notinúcleo Juan Jesús Toledo.
0: 7:36. Este verano es importante cuidar la piel de la radiación solar. Las consecuencias pueden ir desde quemaduras hasta cáncer. Alejandra Orozco con los detalles.
3: En verano solemos preocuparnos por el calor, pero pocas veces pensamos que la radiación ultravioleta aumenta el riesgo de manchas, envejecimiento prematuro e incluso cáncer de piel. Hay distintos tipos de radiación, explicó la cosmetóloga Grisel Salazar.
4: Las UVA son aquellas radiaciones que penetran a profundidad, a capas más profundas de la piel, mientras que las UVB son aquellas que dañan nuestra piel superficialmente.
3: Por ello, aunque no vayas a la playa, lo recomendable es aplicar protector solar todos los días en rostro, cuello, orejas y manos, reaplicándolo cada 2 horas, así como evitar las horas de mayor radiación entre las 10 de la mañana y las 4 de la tarde.
4: Yo recomiendo particularmente buscar un bloqueador solar de 30 a 50 factor de protección solar, ya que entre mayor sea la protección solar que le brindemos a nuestra piel, menos daños vamos a sufrir por el sol.
3: A esto se suma el uso de un sombrero de ala ancha o gorra, lentes con protección UV y ropa de manga larga de telas ligeras, además de no olvidar zonas como orejas, labios, cuello, empeines y cuero cabelludo. Finalmente, beber suficientes líquidos y utilizar una crema hidratante ayuda a mantener la barrera natural de la piel. Cuidar la piel no es una cuestión de estética, sino de salud. Seguir estas recomendaciones puede prevenir daños a largo plazo, como quemaduras profundas y cáncer de piel. Para Notinúcleo, Alejandra Orozco Ardínez.
0: Gracias, Alex. 7:38 Para restaurar cuencas y proteger el medio ambiente en Chiapas, las autoridades ambientales invierten 200 millones de pesos. Víctor Pérez con la información.
5: La Secretaría de Medio Ambiente e Historia Natural informó que el gobierno de Chiapas impulsa un programa de restauración ambiental con una inversión de 200 millones de pesos, destinado a la conservación de cuencas, reforestación, prevención de incendios y fortalecimiento de proyectos productivos sustentables en comunidades rurales. Como parte de esta estrategia, habitantes de distintas localidades participan en la construcción de terrazas de infiltración, obras que ayudan a disminuir la erosión del suelo y favorecen la recarga de los mantos acuíferos.
6: Se hacen terrazas, se coloca piedras, ramas y se retiene la retención de la tierra que se va quedando ahí y se va filtrando el agua y se va filtrando de arriba hacia abajo y cae agua ya pues a la microcuenca o al río.
5: La dependencia explicó que el programa también genera empleo para hombres, mujeres y jóvenes de las comunidades, quienes reciben capacitación y remuneración por realizar acciones de restauración ambiental, como apertura de brechas, cortafuego, construcción de estufas, ahorradoras de leña y trabajos de reforestación.
6: Y eso lo hacen los habitantes. Las brechas cortafuego se paga 7,500 pesos por kilómetro y ellos tienen ese salario. Y también las estufas ahorradoras de leña se les capacita, se les da el material y a ellos se les paga la mano de obra.
5: Entre las acciones contempladas también se encuentran proyectos de ganadería regenerativa, aprovechamiento sustentable de la resina de pino y la ampliación de arenas naturales protegidas, buscando reducir la degradación de los ecosistemas y fortalecer la economía local.
6: Se rescata flora, fauna y ríos en este gran proyecto que ya pasó a ser programa. Y en ese programa están esos temas que te dije, más la ganadería regenerativa, más también la resina que se exporta, que el pino.
5: La Secretaría destacó que además de los proyectos ambientales, durante el primer año de la actual administración se han decretado 10 nuevas áreas naturales protegidas, con el objetivo de conservar la biodiversidad del estado. Para Notinúcleo, Víctor Pérez.
0: Gracias, Víctor. Con esta información vamos a nuestra primera pausa a las 7:40 en la capital.
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0: Siguiendo con el tema de los fenómenos naturales, la Comisión Nacional del Agua informó que la noche de lunes se formó la tormenta tropical Berta. Esto en el Golfo de México. Sin embargo, no representa riesgo para México debido a su ubicación y trayectoria. De acuerdo con el organismo, el centro del ciclón se localiza a 180 kilómetros al sur de Panama City, allá en Florida, Estados Unidos, y a 780 kilómetros al norte de Cabo Catoche, en Quintana Roo. Para México, la CONAGUA reiteró que no se esperan afectaciones, ya que el sistema permanece alejado del territorio nacional y su desplazamiento es hacia la costa de Estados Unidos. Cambiamos de información. Un hombre de 45 años fue localizado sin vida la tarde de este lunes al interior de su vivienda ubicada en el barrio La Pimienta, en el primer cuadro de la capital chiapaneca. Paramédicos de la Secretaría de Seguridad Pública Municipal acudieron al lugar para brindar atención prehospitalaria. Sin embargo, al valorar al hombre, confirmaron que ya no contaba con signos vitales, por lo que notificaron a las autoridades ministeriales. De manera preliminar, las autoridades manejan como una de las líneas de investigación que el fallecimiento pudo haber sido autoinfligido. No obstante, continuarán con las investigaciones para esclarecer las circunstancias del caso y descartar la comisión de algún delito. Si ya tiene las maletas listas para estas vacaciones, no hay que olvidar que lo más importante es revisar las condiciones en que deja su vivienda. Esto para prevenir los siniestros. Alejandro Orozco con información.
3: Presente temporada vacacional, el Cuerpo de Bomberos de Tuxtla Gutiérrez ya reportó 2 incendios en casa-habitación causados por cortocircuito. Por eso hicieron algunas recomendaciones a las y los ciudadanos antes de salir de casa a estas vacaciones, para no encontrarse con pérdidas de su regreso.
19: Cuando nosotros salgamos de vacaciones a otro municipio o a ciertas horas de que no vamos a salir de nuestro domicilio, es importante desconectar todos los aparatos electrónicos para evitar por ahí un sobrecalentamiento, un cortocircuito, apagar automáticamente lo que es el aire acondicionado y nuestro tanque de gas, cerrarle la válvula principal, ¿no? Para que también evitemos ahí alguna fuga de gas.
3: También recomendó dejar con suficiente agua y comida a las mascotas, ya que se han dado casos donde por buscar alimento, mordisquean las mangueras de gas, provocando fugas y acumulamiento, así como revisar las condiciones de nuestro vehículo antes de salir a carretera y seguir atentos aún fuera de la ciudad.
19: También a las personas que van a salir fuera se recomienda que también verifiquen lo que es sus vehículos, que estén en buenas condiciones, más que nada los neumáticos, los frenos, ya que estos accidentes suelen pasar en esta temporada al no tener un mantenimiento adecuado a sus vehículos. Y las personas que van a la playa, de igual manera, supervisar a los adultos de no entrar a nadar en estado de ebriedad, ya que esto pues puede provocar que la persona pierda el control o el conocimiento y pueda ser arrastrado por las corrientes, ¿no? Y también los niños, es importante que los supervisemos, que cuando tengan las albercas, pues que usen siempre su chaleco salvavidas y que estén siempre al pendiente de ellos.
3: De esta forma exhortó a la ciudadanía a ser responsable y disfrutar un regreso a casa sin incidentes ni complicaciones. Para Notinúcleo, Alejandra Rosguardines.
0: Siete con 48 minutos en esta primera emisión de Notinúcleo. Oiga, mire este dato, hasta 40% de ganancias van a generar las casas de empeño. Esto ante el próximo regreso a clases. Juan Jesús Toledo con los detalles.

0: El regreso a clases, además de generar ganancias en el sector de papelerías, librerías y tiendas dedicadas a la venta de uniformes, también en las casas de empeño, reportan un alza en el empeño de artículos entre los meses de julio y agosto, donde padres de familia realizan estos empeños para poder comprar los útiles escolares o el pago de las inscripciones correspondientes. Padres y madres de familia consideran esta opción para poder tener lo requerido por los centros educativos básicos, principalmente la lista de útiles escolares, que van desde los 900 a 1500 pesos en promedio, agregando el gasto de uniformes e inscripciones, que en un total podrían generar un gasto aproximado de entre 1500 a 3000 pesos por alumno.
1: Esta última semana la afluencia ha incrementado un 30-40% más, precisamente por el regreso a clases. El incremento de empeños pues sí ha venido en ascenso. Tuvimos casi de todo, puedes ver que recibimos pantallas, herramientas, joyerías, celulares, todo lo que podamos probar en tienda, acá lo pueden dejar con nosotros. Bueno, pues no, más que nada son padres de familia, ¿no? Los que más nos están visitando, señoras ya de 30 en adelante, es la provincia. Pues nos traen ahí, todos coinciden ahorita en los gastos de útiles escolares, uniformes. Pues el contrato prendario queda para un mes. Si ellos no pudieran desempeñar en un mes, le damos la opción de pagar un refrendo. Mientras ellos paguen su refrendo, ellos pueden tener su artículo aquí resguardado los meses que ellos gustan. Ajá, no se les da así como que un mes y ya te lo llevan, ¿no? Mientras el cliente pague su refrendo y pues acá sí es resguardo.
0: Entre el ciclo escolar 2024-2025, los padres de familia registraron un incremento de hasta el 20% más, solo en el material de útiles escolares, situación que está complicando el tema económico en algunos padres de familia y que en muchas ocasiones provoca la deserción escolar por no cubrir los gastos principales para poder estudiar en una escuela pública en Chiapas. Informó para Notinúcleo Juan Jesús Toledo.
2: Gracias, Juan Jesús. Con esta información vamos a una pausa. Al regresar, también los artesanos chiapanecos van a esperar un repunte de ventas en estas vacaciones de verano. Al regreso le doy los detalles. 7:52 en la capital.
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0: gusto en este segmento de Notinúcleo Regional en esta primera emisión. Vamos con lo que ha acontecido en las últimas horas en Comitán y la región. El día de ayer, cerca del mediodía, se activaron los servicios de emergencia para que acudieran sobre la 11ª calle Sur Poniente, ahí en la entrada de la central de abasto en esta ciudad de Comitán, la central de abasto 28 de agosto, y es que varias personas reportaron que un transformador estaba ya incendiándose, presuntamente debido a un cortocircuito, por lo que inmediatamente los comerciantes dieron aviso a los números de emergencia. Llegaron elementos del cuerpo de bomberos que pertenecen a Protección Civil Municipal de Comitán, quienes lograron controlar el siniestro con apoyo de personal de alumbrado público municipal, mientras que Tránsito, Vialidad y Policía Municipal acordonaron el área para evitar que las personas, los peatones y automovilistas circulaban por el lugar, para evitar algún otro incidente. En más información, déjeme decirle que el día de ayer por la noche, un conductor de un microbús de el transporte urbano, pues fíjese que ya había culminado su jornada de actividades y decidió bajarse de la unidad para comprar pues algo de pan para llevarle a su familia y disfrutar de un cafecito caliente en casa, pero para sorpresa y no tan agradable para él, el conductor del microbús que corre, que cubre la ruta El Valle a la central de abasto, fíjese que cuando salió del local donde compró el pan, se dio cuenta que el micro donde lo había dejado estacionado, pues simple y sencillamente ya no estaba. ¿Y qué es lo que ocurrió? Que pues el microbús avanzó y se fue a estrellar contra una barda, por lo que el conductor se dio cuenta de que se fue a impactar contra un poste propiedad de una empresa telefónica y posteriormente se fue a impactar contra una barda. Afortunadamente no hubo lesionados, únicamente daños materiales. Las autoridades llegaron al lugar para tomar parte de los hechos y dialogar con el conductor para que se hiciera cargo de los daños y así poder deslindar responsabilidades. Todo parece indicar que fue un descuido que por fortuna no terminó en tragedia. Las autoridades exhortan a la ciudadanía a dejar bien el freno de mano para evitar este tipo de incidentes. Hasta aquí la información de Notinúcleo Regional, primera emisión. Gracias. Buenos días.
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7: La situación de movilidad y defensores de los derechos humanos denunciaron públicamente una serie de irregularidades, trabas burocráticas y presuntos actos de discriminación en contra de la comunidad estudiantil migrante. El conflicto radica en la retención de boletas de calificaciones de alumnos que concluyeron el tercer año de secundaria bajo el argumento de no contar aún con el documento de revalidación oficial de estudios. De acuerdo con los afectados, esta medida pone en riesgo la continuidad educativa de al menos 17 estudiantes quienes no han podido inscribirse a nivel bachillerato o a escuelas técnicas debido a la falta de su documentación. Una madre de familia de origen cubano, quien prefiere mantener el anonimato, aclaró que la comunidad migrante ha cumplido con los canales legales a través de organizaciones como Save the Children y Frontera Sur para tramitar la validación de los estudios previos de sus hijos.
8: También se está diciendo de que no tenemos papeles validados de la enseñanza anterior. Muchos padres tramitamos los papeles de validación con Save the Children y Frontera Sur. Algunos están en el trámite todavía, otros ya terminaron su validación, pero el resultado es que ahora el que no tiene el papel de validación no le quieren dar las notas de su hijo que cursó el tercer año y ya los padres necesitan tener esos documentos para la inscripción de la prepa. Y que por favor no castiguemos a los estudiantes y a los padres en querer hacer que repitan un tercer año sin necesidad.
7: Los padres de familia señalaron que existe una campaña de estigmatización, culpa a la comunidad migrante de la saturación de la matrícula escolar y aseguran que de manera sutil se han intentado confrontar a los padres locales con los extranjeros durante las juntas escolares. Las familias afectadas hacen el llamado urgente a las autoridades educativas para que intervengan y emitan las constancias correspondientes de manera provisional y garanticen el derecho constitucional a la educación de los menores, sin importar su estado migratorio. Informó desde la región Soconusco para Notinúcleo Pamela Hernández.
9: Gracias, Pamela. En un momento regresamos contigo con más información. Antes vamos a una pausa. Al regresar nos movemos a la meseta comiteca Tojolabal. Hay información importante que se ha generado en las últimas horas. 8:04 en la capital.
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9: Estamos de regreso a las 8:07. Vamos a la meseta comiteca Tojolabal. Ahí está Juan Méndez. Hay información importante que se ha generado en las últimas horas. Juan, muy buenos días.
19: Alex, un gusto saludarte en esta mañana ya del martes 21 de julio. Como bien lo apuntas, el día de ayer por la noche se solicitó a las autoridades hicieran acto de presencia en el fraccionamiento Arboledas, ubicado en el lado sur poniente de esta ciudad de Comitán, y es que una convivencia familiar pues terminó en una riña donde dos vehículos pues se impactaron. Y es que de acuerdo con la versión de algunos vecinos que se percataron de esta situación, unas personas convivían en uno de los domicilios de dicho fraccionamiento cuando de repente pues surgieron diferencias y empezó el pleito, empezaron los dimes y diretes, por lo que dos masculinos salieron del lugar de la fiesta, cada uno abordó su respectivo vehículo y en medio de este conflicto pues terminaron impactando ambas unidades como si fueran carritos chocones de una feria, por lo que los vecinos pidieron la intervención de las autoridades, llegaron elementos de la policía municipal. Presuntamente se habla de que el conductor de un Ford gris, al notar la presencia de los elementos policíacos, se retiró del lugar y dejó abandonada la unidad, por lo que Tránsito y Vialidad tomó parte de los hechos y ya se investiga para deslindar responsabilidades. Minutos después, en el fraccionamiento Tikal se reportó un incendio muy cerca del fraccionamiento Arboleda, donde fue esta riña. pues más adelante en el fraccionamiento Tikal, segunda sección, llegaron los servicios de emergencia, ya que se reportó el incendio de una humilde vivienda. Llegaron los bomberos de Protección Civil para iniciar las maniobras y poder extinguir las llamas que lamentablemente pues consumieron en su totalidad a esta vivienda construida de madera. Afortunadamente las llamas no llegaron a otros inmuebles y se evitó una tragedia. No hubo lesionados, únicamente pérdidas materiales. Es el reporte que tengo desde Comitán para Notinúcleo en esta primera emisión, Alexander.
9: Gracias, Juan, te agradezco el reporte. Estamos atentos en las demás emisiones. Muy buenos días.
19: Muy buenos días.
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9: Las 8:09, vamos a la Perla del Soconusco con Pamela Hernández. Hay información importante también en aquella zona de la entidad. Pamela, muy buenos días.
20: ¿Qué tal, Alexander? Muy buenos días a ti, a la audiencia. Un gusto saludarlos en esta emisión de Notinúcleo, comentarles que efectivamente, pues, este volcán de fuego, que bueno, según información de la CONRED, la Coordinadora Nacional para la Reducción de Desastres de Guatemala, mantiene el monitoreo constante sobre la actividad de este volcán de fuego. Las autoridades guatemaltecas están diciendo que reporta entre 7 y 12 explosiones por hora, que generan la columna de gas y de ceniza de hasta 4,800 metros sobre el nivel del mar. Bueno, en el municipio de Tapachula, hay que mencionar que aunque Tapachula está cerca de la frontera con Guatemala, hasta el momento no se registra el reporte de caída de ceniza. Es la información que nos da Protección Civil del Estado y Protección Civil Municipal. No obstante, pues hay que mantenernos muy al pendientes y muy alertas de toda, pues bueno, de toda alerta que nos den las autoridades de Protección Civil, quienes acaban de informar que pues van a estar al pendientes de la actividad de, sobre todo, de la calidad del aire que tengamos aquí en el municipio. Es la recomendación. En cuanto a los amigos de Guatemala, que pues también nos están escuchando, tenemos una audiencia hacia el vecino país, comentar que la actividad reciente del coloso situado pues más o menos a 50 kilómetros al oeste de la ciudad de Guatemala, y de Tapachula nos encontramos a 150 kilómetros, es decir, aproximadamente a 5 horas, pues presenta las siguientes características según el CONRED. Y bueno, estas explosiones se registran entre 7 y 12 horas, acompañadas de retumbos y ondas de choques audibles a varios kilómetros. Y bueno, mencionar que la caída de ceniza, se reporta la dispersión de ceniza en estos momentos hacia el oeste y suroeste. Y es que esto depende mucho de la dirección de los vientos, hacia donde mande la cantidad de ceniza, por lo que pues obviamente aquí en el municipio de Tapachula en estos momentos y municipios aledaños no se ha registrado. Y bueno, ¿qué hay con las personas que colindan? Pues bueno, las autoridades están aplicando la autoevacuación de ser necesario y tengan lista su mochila de emergencias. También, así como mencionar que las autoridades guatemaltecas tienen ya preparados los refugios temporales para las personas en caso de ser necesario de una evacuación mayor. Esto es lo que están diciendo las autoridades guatemaltecas, que ellos mantienen la alerta por este descenso de gas y de ceniza en el volcán de fuego. Hasta estos momentos no ha ocurrido algo más grande en Guatemala, sin embargo, las autoridades van a estar muy pendientes, y obviamente aquí en Tapachula, pues también la misma situación. Se le pide a la ciudadanía no generar noticias falsas, no compartir información que pueda desarrollar un tema de pánico en la sociedad. Es la recomendación que nos dan las autoridades. Vamos a estar muy al pendientes, Alexander y audiencia. A pesar de ser vacaciones, pues recordar que nosotros estamos informándole, le llevamos todos los acontecimientos pues relevantes que se generen en esta frontera sur, Alexander. Un gusto saludarlos desde la Perla del Soconusco.
9: Gracias, Pamela. Importante el exhorto que haces de mantenerse siempre informado a través de los canales oficiales, en este caso, pues a Protección Civil Estatal, y pues estaremos atentos en cómo continúa este monitoreo del volcán allá en Guatemala. Te mando un saludo, muy buenos días.
20: Un fuerte abrazo, Alexander, a ti y a la audiencia. Vamos a estar pendientes.
9: Ahí está Pamela Hernández con temas que han surgido en la Perla del Soconusco, específicamente allá en Guatemala. Continúa este monitoreo del volcán de fuego en aquella zona del país. Vamos con más temas, vamos a temas amables, vamos a temas culturales a esta hora de la mañana. Vamos a conocer el municipio de Nicolás Ruiz y esto está a cargo de Daniel Torres en su sección cultural.
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0: Conociendo cada rincón del estado de Chiapas, hoy nos vamos hasta Nicolás Ruiz. A mediados del siglo XIX, la comunidad de San Diego, núcleo de lo que hoy es el municipio de Nicolás Ruiz, enfrentó una encrucijada existencial cuando sus tierras comunales fueron blanco de ambiciones privadas. En 1856, una maniobra institucional orquestada por el ayuntamiento de Teopisca pretendió vender la finca al ladino Germán González. Sin embargo, el plan frustrado gracias a la intervención del párroco Luis Villatoro, quien, al resguardar los títulos legales del predio, lideró una defensa jurídica respaldada por los pobladores. Este episodio marcó el inicio de una larga lucha por preservar la propiedad colectiva frente a un contexto de hostigamiento externo. De manera paralela, la comunidad soportó el asedio del administrador José Antonio Larraízar, quien, entre sus tácticas de asimilación forzada, buscó rematar las tierras para convertir a los posesionarios en peones baldíos. Larraízar no solo prometió el traslado de la jurisdicción eclesiástica y el secuestro del santo patrono hacia su propia hacienda, sino que llegó a ordenar la demolición del asentamiento antiguo para forzar la reubicación de los habitantes. A pesar de esas presiones, el núcleo poblacional, que ya contaba con 50 residentes permanentes hacia 1851, sostuvo una ocupación estratégica cimentada en la voluntad de 16 familias que asumieron la representación jurídica del común. El triunfo de este movimiento de resistencia se cimentó en la custodia inquebrantable de los títulos primordiales de la propiedad, fechados en 1734. Al presentar este documento ante los juzgados civiles y las autoridades eclesiásticas, las familias lograron demostrar la legitimidad de su posesión, frenando definitivamente los intentos de privatización. Esta histórica batalla legal no solo aseguró la integridad de los linderos agrarios frente a la voracidad de los latifundistas, sino que también consolidó la cohesión social de Nicolás Ruiz, preparando el terreno para su futura emancipación como un territorio libre y soberano. Para Notinúcleo, Daniel Torres.
9: Gracias, Dani. Con esta información vamos a una pausa a las 8:17 en la capital.
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0: lista, pero los deportes no descansan también, van a continuar aquí informándoles sobre todo que ya está la Liga MX a todo lo que da. Regresamos a más temas en la agenda a esta hora de la mañana. Promueve el gobernador Eduardo Ramírez la riqueza de Chiapas en la Guelaguetza 2026. Carla Trujillo.
1: El gobernador Eduardo Ramírez Aguilar agradeció a su homólogo de Oaxaca, Salomón Jara Cruz, la invitación para participar en la tradicional fiesta de la Guelaguetza 2026. En ese contexto destacó que representa un honor promover la riqueza cultural, artesanal, gastronómica y turística de Chiapas en una de las celebraciones más emblemáticas de Oaxaca y con reconocimiento internacional. Durante esta visita, en la que coincidió con el presidente de la Suprema Corte de Justicia de la Nación, Hugo Aguilar Ortiz, la secretaria de Turismo del Gobierno de México, Josefina Rodríguez Zamora, la gobernadora de Veracruz, Rocío Nale García, y el magistrado Giovanni Figueroa Mejía, el mandatario disfrutó de la muestra gastronómica, las artesanías, la alfarería, las presentaciones culturales y el mapping sobre la arquitectura de Oaxaca. Como parte de su agenda, el gobernador Eduardo Ramírez asistió a la primera emisión matutina del Lunes del Cerro, una celebración que reunió a más de 11,000 personas en el emblemático Auditorio Guelaguetza, donde presenció la música, la danza, los colores y las tradiciones de los pueblos indígenas y de la comunidad afromexicana de las distintas regiones de Oaxaca. En ese marco, Ramírez Aguilar invitó a visitar Casa Chiapas, ubicada en el corazón de Oaxaca, sobre el andador turístico más concurrido hasta el próximo 26 de julio. Asimismo, anunció que gracias a la hermandad entre ambas entidades, las chiapanecas y los chiapanecos pronto podrán disfrutar de la Guelaguetza en Chiapas. Para Notinúcleo, Carla Trujillo.
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0: Vamos a temas nacionales. A pesar del arancel del 50% impuesto en enero para frenar el mercado asiático, las ventas de vehículos chinos en México crecieron casi un 30% en el primer semestre, pasando de 107.712 a 137.525 unidades, alcanzando el 17% del mercado nacional, según la Agencia Mexicana de Automotores. El subsecretario de Comercio Exterior, Luis Rosendo Gutiérrez, aclaró que las ventas responden a un inventario previo y destacó que las importaciones cayeron un 43% en los primeros 5 meses.
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0: Vamos a temas internacionales. Ismael El Mayo Zambada pasará el resto de su vida en prisión luego de haber sido sentenciado a cadena perpetua por un tribunal de Nueva York. Sin embargo, la DEA advirtió tras la sentencia que esto es solo el principio y que irán no solo tras los narcotraficantes, sino también por cada funcionario corrupto de gobierno. El término de la audiencia de sentencia en la Corte del Distrito Este de Nueva York, el jefe de la DEA dijo que la corrupción fue esencial para la empresa criminal del Mayo, usó los sobornos, la influencia y la intimidación para proteger al cártel de la justicia, tanto en México como más allá de sus fronteras. Él dijo que la sentencia del Mayo es solo el principio y es una advertencia a todos los líderes, empresas criminales y terroristas extranjeros. Regresamos a temas locales. A fin de prevenir enfermedades y fortalecer la salud de las familias tuxtlecas, el presidente municipal Ángel Torres, junto con la directora general del DIF Tuxtla, Stephanie Frías, y el secretario de Salud Municipal, Marco Antonio Ordóñez, puso en marcha el proyecto Camioncito de la Salud, esto en la colonia Montecristo. El alcalde capitalino destacó la importancia de la detección oportuna de enfermedades mediante servicios gratuitos como electrocardiogramas, ultrasonidos, estudios de Papanicolaou y colocación de implantes subdérmicos, entre otros. En esta primera etapa, el camioncito de la salud beneficiará a familias de la colonia Montecristo, CCI, Nuevo Amanecer, Ribera de la Guadalupe y Pluma de Oro, entre otras localidades del ejido San José Terán. Para acercar servicios de salud gratuitos a la población femenina de Cintalapa, dio inicio en coordinación con la Jurisdicción Sanitaria número 1, la jornada médica con la Unidad de Atención Integral en la Clínica de la Mujer. Entre los servicios que se brindan destacan toma de mastografías, consultas médicas y planificación familiar. La alcaldesa Evaelia Guzmán Gutiérrez destacó que la prevención y detección temprana del cáncer de mama salva vidas y reafirmó que la salud de las mujeres es una prioridad para su administración e invitó a la población a perder el miedo y realizarse sus chequeos. Por último, el presidente municipal, Yamil

Melgar afirmó que Tapachula continúa fortaleciendo su posicionamiento como un destino estratégico para la industria. Esto al consolidarse como sede para congresos, convenciones, viajes de incentivo, reuniones de negocios y eventos especiales. Destacó que Tapachula es extraordinario por naturaleza y cuenta con la infraestructura necesaria para recibir eventos y grupos de hasta 500 personas, gracias a su capacidad hotelera, espacios para reuniones y una sólida cadena de proveeduría especializada que brinda servicios profesionales para la organización de eventos. Y es que Tapachula cuenta con una amplia diversidad de experiencias, entre ellas la ruta del café, los manglares, sus playas, la gastronomía y diversos atractivos naturales y culturales que distinguen al municipio. Y con esta información nos pasamos a retirar de esta primera emisión de Notinúcleo en cadena estatal. Muchas gracias a usted por el favor de su sintonía. A lo largo de estos 60 minutos con lo mejor de la información local, estatal, nacional e internacional. Domingo de Asís en los controles técnicos, Daniel Torres a cargo de las plataformas digitales en la dirección de noticias, licenciado José Ovilla. Soy Alexander Pérez y mañana miércoles, mitad de semana, tenemos una cita en punto de las 7:30 de la mañana en la primera emisión, hoy a las 2:30 a la segunda y a las 8 de la noche la tercera emisión de Notinúcleo. Que tenga usted un excelente martes.

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10: Solamente 14 minutos y ya a las 9 te presento la música de Olga Tañón. Esto se llama Contigo o Sin Ti. Que no se te haga tarde para llegar al trabajo.

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0: Las 9, exactamente las 9 en punto.
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3: Son las 9 de la mañana.
7: 9 de la mañana.
8: 9 de la mañana.
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0: vamos a comenzar en esta mañana saludando a todos nuestros amigos que ya están pendientes de este espacio mágico musical. Muy buenos días, Alejandro Guillén. Hoy, ¿quién te hizo enojar?
1: ¿Por qué, mi hermano?
0: Que venís así como que bravo.
1: Chucho. Buenos días, Juan Ramón. Buenos días, auditorio, que ya está con nosotros en sintonía. ¿Cómo están? ¿Cómo amanecieron? No hay que hacer corajes desde tempranito. Hay que levantarse, ahora sí que con el pie derecho, positivos, y decir, vamos para adelante, vamos un día más, y en el nombre de Dios, que sea tu voluntad, Señor, lo que hoy día me quieras regalar, lo que hoy día me quieras dar, que sea tu voluntad, ¿verdad? Aunque no me abrían la puerta, estoy toqui toque, Juan Ramón ya no me quiere, dice que yo soy el que me voy, que no sé qué, ya no me quiere, ya lo aburrí, dice.
0: Porque ¿cómo pues vas a pensar?
1: Porque pues.
0: Dime, ¿cómo vas a pensar si sos pues este? Sos pues aquí la luz de en la oscuridad. Tantías.
1: Si sos pues candil de, ¿cómo es ese?
0: Candil de la calle oscuridad de su casa.
1: Míralo.
0: Eso sí lo creo. Muy buenos días, vamos a poner a su disposición el 963-159-8888, el 963-6320185, están disponibles en esta mañana. Bienvenidos a esto que se llama
2: El Mitote.
1: Y déjeme decirle que también yo estoy disponible. No solo la línea de comunicación, también yo, el payasito chiquitín, Alejandro Guillén también está disponible. No sé si el pariente está cansado.
0: Ay, padre, ¿dónde vas a creer? Yo estoy como hacha, con harto filo.
1: Ahí estamos a la orden y a la disposición, que dice. Hoy vamos a complacer, igual como el día de ayer, vamos a llevar mucha complacencia para todos ustedes. Repórtense, ¿quién dice yo presente? Probablemente haya algún regalito, pero quiero ver si hay audiencia. Si dicen presente, ¿crees que alguien nos esté escuchando ya?
0: Claro que sí, ya están llegando los mensajes, eso se agradece muchísimo.
1: Que se reporten, que digan presente al WhatsAppero 963-159-8888, y quien quite me animo y damos un recargón.
0: Un recargoncito Fernández. Ella es Yaritza y Grupo Frontera, Chicken Nugget.
1: Chicken Nugget.
0: No, y chile no, pica mucho, dice.
1: Bolsita, refresco en bolsita, no.
0: Probó, pero no le gustó.
1: No. Chicken nugget, sí.
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0: 159-88-88, muy activo en esta mañana. Son las 9:19. ¿Qué tenemos por ahí, chiquitín? Leve rápidamente.
1: Que claro, que sí, vamos a dar lectura a los WhatsApp que ya no están cayendo.
0: Ah, no, es mesa, ¿verdad?
2: Ape, compa, tape, chale. 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
0: Ya, estoy chombi.
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0: Sí.
2: Pues tú y eso. Es tu colchoneta.
0: Es mi petate. Soy velador también.
3: Ahí te va, vamos a ver, tenemos nota de audio. Dice, buen día, ¿podría saludar a Tadeo?
0: Saludos a Tadeo, saludo también a mi comadre Jazz, que nos está escuchando.
3: Saluditos y nada más y nada menos, ahí te ve el Tadeo.
4: ¿A poco no?
0: Ah, es fatal.
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0: Ojos marrones, le gusta mucho esa canción. Ay, vamos a hacer todo lo posible para complacerle en esta mañana. No, saludos también para Jimé, yo creo que no se ha despertado.
1: En este horario no se puede, pero a ratito lo vas a complacer.
0: A ratito lo vamos a mirarlo.
3: Dice la transmisión 6695, presentes como todos los días desde Yalumá. Salúdame a la gente.
0: Saludos a nuestros amigos de Yalumá. Gracias por su sintonía.
3: Terminación 37-42. Pilita Seca presente.
0: Pilita Seca, ¿cómo les va? Muy buenos días. Éxito.
3: Presente, los escuchamos en Montecristo de Guerrero, Chiapas.
0: Ay, hasta allá le mandamos este saludo a todos nuestros amigos de Montecristo de Guerrero.
3: Especialmente el saludo para Sofi y
0: saludos a Alana. Saludos a Sofi y Alana, muy buenos días, hermosas.
3: Hola, buenos días, ya. Yo ya los ando escuchando. Alegran la mañana. Mándenme un saludito, porfa. Soy Sandy.
0: Sandy, qué bueno que te encuentras con nosotros en sintonía. Síguele subiendo volumen a tu radio porque enseguida viene una canción también que nos va a poner a bailar.
3: Vamos con el último saludito y luego continuamos con los demás mensajes. Síganse reportando al 963-159-8888 y dice la Cari, hola, buenos días, pariente y chiquitincito. Hola. Saluditos, amigos, que tengan un excelente programa, excelente día. Saludos, mi Cari, un abrazo, cuídateme mucho, hasta allá en el Piegrón.
0: Ándale, pues, saludos a la Cari, hoy día mundial del perro. ¡Me voy a comprar un perro!
3: Yo me quiero convertir en perro.
0: Terian, ya sos.
3: Quiero ser un perro.
0: Ya sos.
3: Ya sos.
0: Pues ya sos.
3: Soy bien perro.
0: Perrito Fernández, yo soy Perrito Fernández. Una fecha dedicada a reconocer la lealtad de los perros, eso sí, una chulada. Y promover también la adopción responsable, así como el cuidado y bienestar de estos animalitos tan hermosos. Ay, como los quiero, dijera mi madrina, doña, ella. También Día Internacional del Trabajo Doméstico. Esto busca visibilizar y valorar el trabajo doméstico y cuidados, tanto que sea remunerado como no remunerado, más bien que sea remunerado, ¿verdad?
3: Sí, claro.
0: Por su importancia para la sociedad.
3: A partir del día de mañana ya nosotros como hombres debemos llegarles a pagar un sueldo a nuestra esposa.
0: Ay, no, sí. Ganarían re bien porque hacen una verdadera labor, una chulada, eso de estar en casa, la verdad, mis respetos, me quito el sombrero.
3: No, y aparte las chambas que hacen, pues,
0: todo, de todo. ¿Cuánta mujer bonita, bellísimas, pero mentirosas? ¿Por qué, güey?
3: Porque, pues.

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13: Mami, quiero que sepas que tú te ves buena. Y no he visto a ninguna mujer verse más buena que tú en mi vida.
14: Estamos en regreso.

0: escuchando de Bolón Pimpón, como dice la chaviza. Buenos días, estamos de regreso, saludándolos a nuestros amigos que se están comunicando con nosotros al 159-8888.
1: Y ahí están los saludos, dice...
2: Padre, mi buen chiquitini, pariente.
0: ¿Qué pasó, pariente?
2: Algo de los siete latinos, luz y agua, se ocho para este mi. Chiquitín. ¿A poco no, Kiki? Ahí te estamos
1: escuchando
2: aquí en el portable. Tiene cuatro letras.
1: Ahí está el
0: Kiki. Ahí está nuestro amigo Kiki, ya reportándose con nosotros. Nos da muchísimo gusto saludarlo.
3: Oye,
0: ahí en el cuatro letras.
3: Esa rola de con luz y con agua no debe faltar en las fiestas.
0: Para. No, más si ya estás medio chapeado, ya está caliente tu oreja, tu cachete.
3: Otra, dime otra canción. Que no debe faltar.
0: Robotito. Cacerola. Cacerola. ¿Cuál otra?
3: Que nos diga el auditorio. ¿Qué rola no puede faltar en una fiesta? Pero esas fiestas donde
0: que en domingo.
3: Donde echas tu tamal. Que hay es que hasta juncia le pone.
0: ¡Ay, qué rico olor a jun!
3: ¿Qué rola? A ver, que el auditorio a ver si sabe qué rola no debe
0: faltar. Veo juncia y me da ganas de revolcarme ahí.
3: ¡Sabrón! No, hoy está muy de moda la del Chiquistriquis.
0: La del Chiquistriquis Fernández. Ahora entonces con música, ellos son Maquinaria Norteña en Extremo 99.1.
3: ¿A poco no?
0: Trépele volumen a su radio.

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17: Yo sí todavía llego a...
26: ¿Cuántos años tenés? ¿Cuántos años tenés, Juan Ramón?
17: Pero tengo más de 30, menos de 40.
26: ¿Así? Lo redondeamos en 35.
17: Sí, por favor, Checo.
26: Yo tengo menos de 38.
17: Menos de 38.
26: Pero no más de 40.
17: Ah... Tan loquito. Bien dice el doctor que es una enfermedad nueva que te está dando.
26: Estoy bien chapirete.
17: Como dijo aquel doctor, ve gran mudazo. Que. ¡Reme! ¿Verdad? ¿Cómo va a decir así? Pero bueno, no lo supo.
26: No tiene usted nada. Me duele todo mi cuerpo, doctor. Ha de ser una enfermedad nueva.
17: Sí, pero sí. ¿Qué tengo? Dígame, se estaba diciendo, chiquitín. Pues es una enfermedad nueva.
26: Estoy esperando con ansias que venga el doctor Joaquín para que me ahorre la consulta y aquí me lo voy a pepenar.
17: Ah, sí, es cierto. Hoy viene, ¿verdad?
26: Aquí me lo voy a pepenar.
17: Sí, necesitamos vitaminas, doctor. Aquí también está el ingeniero Master Davidson también, que medio que se siente medio que entre que sí, entre que no, entre azul y buenas noches, ¿verdad? Ah,
26: siente medio cansado, entre como que hoy quiero chambear y a la mejor hora, ay, es martes, ya quiero que sea sábado.
27: Amanecí con ganas de chambear, pero se me quita.
26: Oiga,
17: Master. Y yo tengo vergüenza, pero me lo aguanto como el chavo también. Ah,
26: ¿no será que es falta de sexo? Falta de echar pasión, puede ser. Aquí tal vez los estudios lo recomienden que sí.
17: Es bueno eso.
26: Sí, es un desestrés de vez en cuando. De vez en cuando, no diario, porque luego ya acaba.
28: Pero oiga, este Master, así como mi queridísimo, queridísimo pariente que pues está aquí prácticamente todo el día aquí sentado, yo siento que sí, está bien, pero... voy a llegar y yo me voy a acostar. Bueno,
26: Chermija, chale.
29: Te toca.
17: ¿Por qué serán tan maldecidazos? Bueno, vamos a saludar a la banda que por ahí está pendiente.
26: Sí, dice. Aquí.
17: Saludos al buen Richard, que se comunica con nosotros.
26: Desde Comalapa también nos están mandando aquí mensajitos que ya están con nosotros presentes. Yo creo que sí, si algunas 10 personas más dicen presentes, vamos a dar una recarga.
17: ¿Una recarga?
26: Una recarguita.
17: Bueno,
26: ¿quién
17: una
26: más
17: recarga.
26: Está presente 9639-8888. Pónganos presentes. Si 10 más nos dicen presentes, tenemos como 30 ya conectados. Si 10 más nos dicen presentes, me comprometo a una recarga de 100.
17: Órale, pues ya dijo chiquitín. ¿Están hablando acaso de sexo?
26: Están hablando de sexo. Saludos desde el Valle Gordita presente.
17: Órale, pues nos vamos con música. En lo que se sigue reportando, ya dijo Chuehuetren que va a dar una recarga de 100
26: pesitos.
17: Bolovanes. Les presento a la banda Pequeños Musical. Y ay, se llama ay. Hoy la vi pasar.
26: A través de Extremo 99.1.
17: ¿A poco no? Se miraba tan bonita.

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0: Estamos de regreso.
1: De retache de rebote.
0: Estamos rebobinando con todos ustedes. Gracias por estar en contacto con nosotros. Por ahí están los saluditos. ¡Ah, qué bárbara la raza! Así es la raza.
1: Dice la terminación 3547. ¿Qué le puedes aconsejar, Juan Ramón? Dice 3547. Dice: presente, amigazos.
0: Ajá.
1: Es mi primera vez, dice.
0: ¿Por qué ve? ¿Pero de qué ve?
1: De que nos escuche la primera
0: vez. Ah, no, pues quédate aquí con nosotros, ¿viste?
1: Aquí te lo vas a pasar súper chiqui, sí. Divertido.
0: Además, regalamos tacitas. Ajá. Regalamos muchas.
1: Regalamos gorritas.
0: Recargas.
1: Regalamos meet and greet.
0: Ah, sí, también, nada más que ponete abusado ahí con los números, ¿viste? Es 159-88-88-96363-201-85. En las redes sociales estamos como Extremo Comitán 99.1 FM.
1: Dice la
0: Cari. Ahí estamos todos.
1: ¿Qué dice la Cari? Una recarga cada uno, que no sea tan codo, pues, el pariente.
0: Amor. Si lo vieras que aquí estoy dando mis 50 pesos, que pa' que...
1: Pa' vos que el chiquitín no está dejando solo.
0: Aquí estamos echando la cooperacha, güey. ¿Por qué son así, güey? Ya me estás juzgando mal ya, Oscar.
1: 6567 dice presente, 0618 presente, 8444 presente, 012 presente. Harta banda, vos sí.
0: Así que hace favor de ir pensando ya quién le vamos a dar la tarjeta.
1: Digo,
0: la
1: recarga. En el siguiente corte vamos a lanzar la dinámica para que... Facilita, ya saben que a mí me gusta poner dinámicas fáciles para que participen. Sí,
0: para que no estén batallando.
1: Atención, en el siguiente corte damos 100 pesitos de recarga porque sí está la banda bien conectada. Entonces hay que participar al 963-159-8888.
0: Dice que esté bien fácil, únicamente me tienen que adivinar la fecha de nacimiento de Twiqui Twin. ¿Cómo está?
1: Estaría bueno eso, ¿ah?
0: Sí, dijiste fue que más de 40, menos de 38.
1: Dije yo, menos de 38, pero no más de 40.
0: Ajá, 39.
1: sí, te voy a decir, 9 y medio.
0: Árale, pues.
1: De regreso lo vamos a dar.
0: Con mucho gusto. Nos vamos con algo que nos han solicitado. Corre a cargo de los señores. Chiquita, ¿dónde estás que no te escucho? Pelionera, lionera. Porque son así. Por las calles de Chihuahua es el conjunto Primavera. 956.

0: De esta manera nos vamos a nuestro siguiente corte de comerciales. Enseguida volvemos. Tenemos una plática con el doctor Joaquín Ramírez Aguilar, que nos trae también muchas sorpresas.
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17: Son las 10 de la mañana.
18: 10 de la mañana.
19: Son las 10 de la mañana.
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0: Ya son las 10 de la mañana con 9 minutos, 10 con 9 en Extremo 99.1. ¿A poco no? Estamos de retanche saludando a la banda, saludando a la Razer.
1: Oye, pariente, ese tu musiquita de fondo hace tan, tan, tan, tan, tan, tan, tan, tan, tan. ¿Sabes como que escuché? Como que dice, te lo tenté, te lo tenté.
0: Sí, sí, sí, sí.
2: Así me quedé ahorita.
0: Ya me imagino así como un artefacto sembrado en una superficie duro y una persona tomado de las dos manos o tomada de las dos manos y moviéndose y teniendo un pequeño jaloneo así. Y después que se hinca y bueno, ya no.
1: Una persona
0: estoy
1: más
0: hablando
1: o menos,
0: de una goga.
1: Una persona más o menos tipo Chachita, ¿cómo se llama? Chachita se llamaba, ¿no? Una de la televisión, una Chachita.
0: Gordita Fernández.
1: Qué bonito.
0: Se llamaba Evita Muñoz. Sí, doña Evita Muñoz.
1: Doña Chachita, ¿va? Chachita. Imagínate la
0: trae de hablar, Chachita. Traes puñal.
1: Oye, imagínatela con un su baby doll. Chachita.
0: Mira, nada más que le iba a poner esta.
1: Mi gordita,
0: cuánto te amo. Mi gordita, cuánto te amo. Cuando estabas
1: sabroso.
0: Chavochito. ¿Quién tenemos por ahí? Porque vamos a seguir saludando a las personas que se están comunicando con nosotros al 159-88-88.
1: De 7809, la terminación.
0: ¿Qué dice?
1: Yo sí me sé su fecha del chiquitín.
0: Dice que lo diga.
1: Ay, Dios mío.
0: Que nadie pero sepa, pero que nadie dijimos sepa que una sufrir. Que una este una pregunta este fácil, ¿no? Sí, ¿Qué vas a preguntarle al auditorio para que se pueda llevar su recargón?
1: Vamos a preguntar algo facilito. ¿Ya de una vez se va a dar ahorita o esperamos el corte que...?
0: Sí, sí, sí, esperemos nada más que no sepa que se vayan a preparar.
1: Va a ser algo bien sencillito, pero bien sencillito. Probablemente yo les pregunte de algún personaje de la televisión, ¿verdad? Hagan de cuenta que yo les pregunte. Este es un supositorio.
0: ¡Yo, cuate!
1: No, de ese no. Sí, sí, podría ser.
0: Podría ser.
1: Sí, ¿quién es? ¿De quién estoy hablando si les digo?
3: ¡Dice una! ¡Dice dos!
0: Exactamente.
3: ¡Hola, cuatitos!
0: Exactamente.
1: Podría ser más o menos así, sí, no sé, ¿verdad? Vamos a ver, o si de repente...
4: Y la gota de lluvia fueran de caramelo.
0: Oye, ya llegó Traviesini Fernández.
1: Oye, Traviesini Fernández. Viene Traviesini.
0: Traviesini Fernández. Órale, pues. Vámonos entonces con música, señoras y señores, damas y caballeros, chiquillas y chiquillos, y chiquilles también.
1: ¿Con qué nos vamos, producción?
0: Aquí donde te extraño, condenadota. ¿Por qué te fuiste de mí? Cristian Nodal.

0: no.
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13: 10:22, ellos son la fuerza de Ojinaga. Antídoto.

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0: 10 de la mañana con 38 minutos y como siempre tenemos excelente información a esta hora de la mañana a través de Extremo 99.1. Chiquitín, tenemos invitados.
1: Claro que sí, cabina llena, está con nosotros el doctor Joaquín Ramírez.
0: Bienvenido, ¡Aguilar! Doctor. Saludos, saludos. Ya le íbamos a pedir
1: la doctora.
0: No, le íbamos a pedir su credencial.
1: Ya le estamos poniendo falta.
0: Retardo. Falta.
1: Pero viene muy, se retardó porque viene muy bien acompañado de la doctora Lupita.
0: Doctora, muy buenos días, bienvenida a las cabinas de Extremo. Doctor, ¿qué nos vayan a comentar? Platíquenos, por favor.
2: Fíjate que, por lo regular, nosotros conocemos un término que se llama Papa Nicolau. ¿Qué es el término Papa Nicolau? Porque en algún momento te dicen, ya dices Papa Nicolau, principalmente a las mujeres, porque solamente a ellas se les hace ese procedimiento vaginal, el Papa Nicolau. Ajá. Pero el Papa Nicolau en sí es una técnica de tinción específica que también le pueden hacer a cualquier persona, dependiendo el tejido que se vaya a utilizar, para una detección principalmente de un virus. Que este virus es el causante de cánceres. Entonces, la relación del virus del papiloma humano, de las verruguitas que a veces nos salen, es la causa número uno de cáncer cervicuterino. Y entonces, Papa Nicolau es un apellido, así como Alzheimer, ¿no? O sea, no vayan a pensar, Alzheimer es un apellido de alguien que descubrió la enfermedad. Ajá. Así también este Papa Nicolau, quien descubre cómo lograr localizar la causa del cáncer cervicuterino, que es la primera causa de muerte en las mujeres en el mundo.
0: Atención.
2: Y este es un estudio que se puede realizar muy fácilmente. Lo que nos va a comentar la doctora Lupita, en qué condiciones debe llegar la mujer para hacer la toma de la muestra a nivel cérvico-vaginal, que esto es muy importante. A veces decimos, pues no quiero ir con el médico, principalmente las mujeres conservadoras, porque siento cierto pudor. La ventaja es que el diagnosticate te lo realiza la doctora Lupita, y para eso traemos a la experta.
0: Por favor, platíquenos más sobre este procedimiento, doctora.
3: Pues primero que nada, buenos días a todos los que nos escuchan, ¿no? Ya tenía tiempo que no venía, ya me tenía muy abandonada el doctor. Pues sí, así como dice el doctor, el nombre correcto de este estudio es una citología cervical, y se le conoce como Papa Nicolau gracias al doctor George Nicolás Papa Nicolau, que él, por ahí vamos a hablar un poquito de historia para que sepan, por ahí de 1917 más o menos, pues él empezó a ver que su esposa empezó a tener cambios en las células. Y pues decía, ¿qué voy a hacer? Y él empezó a desarrollar este método de estudiar las células vaginales. Y su primer experimento y su primer paciente pues fue su esposa. Y él empezó a ver que estas células sí mostraban ciertos cambios. Y pues tuvieron que pasar muchas pacientitas, tuvieron que pasar 13 años para que pues este método fuera aceptado. Porque antes pues todo era al tacto, todo era de cómo se sentía la mujer, y no. Él desarrolló este método de tinción, como dice el doctor, para ver los cambios de las células, y 13 años después lo aceptaron como un método diagnóstico, y hasta la fecha es el único método diagnóstico más sencillo y más fácil de realizar, más también económico, para poder diagnosticarlo de manera temprana. Ay, me disculpan, estoy un poquito nerviosa, ya le estoy...
0: No se preocupe.
3: Estoy agarrándole otra vez amor a la radio.
1: Oiga, doctora, ¿cada cuánto es recomendable hacerse un Papa Nicolau?
3: Ok, hay personas a las que hay que recomendárselas, a mujeres principalmente entre 25 y 64 años de edad, ¿sale? Mujeres que hayan iniciado su vida sexual antes de los 18 años, ¿sale? Mujeres que tengan infecciones vaginales recurrentes, o que ya hayan tenido un diagnóstico de VPH, que es el virus del papiloma humano. Como decía el doctor, es el principal causante de cáncer cervicouterino y pues es la principal causa de muerte en mujeres. y mujeres que fumen, mujeres que tengan múltiples parejas sexuales. Y cada cuánto. Aquí esto sí hay que hacer hincapié. Muchas mujeres se hacen nada más una vez y dejan pasar 10 años y, ay, es que yo no me lo he practicado. No. Aquí lo correcto de este estudio es obtener tres resultados negativos. O sea que anualmente, por 3 años, yo me tengo que hacer el Papa Nicolau. Una vez al año.
0: Una vez al año.
3: Juntando mis 3 resultados negativos. ¿Sale? O sea, si el primero salió negativo.
0: Que okay. No haya cambios.
3: Ajá. Algo. Segundo, volvió a ser negativo. Perfecto. Tercer año, fue negativo. Perfecto. Entonces, el Papa Nicolau nos lo hacemos cada 2 a 3 años.
1: O sea, si ya sacaron los 3 negativos, ya le doy chance 2 años.
0: Uh-huh. ¿Se imaginan, señores, cuántas mujeres en este momento que posiblemente nos estén escuchando y digan, chin, yo tengo 30 años, tengo 35 años.
1: Y nunca me he hecho un
0: Papa Nicolau. No me he hecho el Papa Nicolau. Así que es una muy buena recomendación. Y pues, usted, en coordinación, por supuesto, con el doctor Joaquín, ¿dónde lo pueden localizar? ¿Dónde los pueden visitar? ¿Teléfonos? Porque fíjense que entre semana están pregunta y pregunta los teléfonos de Diagnosticate.
2: 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Pero algo muy importante. Recordemos que muchas mujeres se hacen el Papa Nicolau y dicen, salió negativo. Se olvidan. Pero no están seguros de su pareja, porque si su pareja tuvo una relación extramarital, llega y tiene relaciones con la pareja, y aunque él no tenga verrugas, porque normalmente dicen esa cresta de gallo que nosotros a veces conocemos en el vulgo con los hombres, esto puede generar un cambio. Y este cambio no se presenta en los primeros 4 o 5 meses, se va a presentar en años de evolución. Entonces, el no hacerse el Papa Nicolau es dar la posibilidad de que existe ese cambio displásico en la vagina. Y esto genera definitivamente problemas porque son diagnosticadas a veces en estadios muy tarde. Cuando el Papa Nicolau, el hacerse el estudio en una etapa de 1, por ejemplo, es regresivo con tan solo tratamientos médicos o a veces con hacer una conización a través de una colposcopía.
3: Y recordar también que no es nada más llegar y me voy a hacer el Papa Nicolau. Hay ciertas indicaciones. Por ejemplo, 2 días antes o 48 horas antes de no haber tenido relaciones sexuales, de no haberme aplicado óvulos, duchas vaginales o algún tipo de medicamento. Informarle al personal médico que va a tomar la muestra si tuve alguna cirugía, si tuve algún diagnóstico previo de BPH, que es del papiloma, o si tuve infecciones antes de hacerme el estudio, e incluso no llegar menstruando, porque hay muchas pacientitas que llegan y es que estoy en mis días, no se puede.
0: Hay que seguir ciertos lineamientos, ciertos procesos, ¿verdad?
3: Sí, más que nada para evitar contaminaciones de muestra y para evitar los falsos negativos, porque puede ser que, sí, tiene una enfermedad y realmente no tener nada, o salir como positivo y realmente la persona no tener ningún padecimiento.
0: Entonces, ¿dónde los encontramos? Los teléfonos, por favor, porque claro, el tiempo apremia.
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0: está
2: tenemos
0: doctor, rápidamente.
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0: ¡Qué chido! Gracias, doctora. Lupita.
3: Gracias a ustedes y un gusto volver a verlos.
1: Hay que visitar a Diagnosticate porque por supuesto que sí. Para que la salud esté siempre al 100%.
0: Gracias, doctor.
2: Al contrario, gracias a ti, muchas gracias, muy amable.
0: Nosotros continuamos con más, únicamente 11 minutos son los que nos separan para puntualizar las 11 de la mañana en Extremo FM.
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0: Yo. ¿Por qué nos vamos, Bella? Bueno, ¿por qué te vas?
20: ¿Por qué te vas?
0: Todas las promesas. Ah, no, va a ser la canción. Mi estimadísimo Alex Guillén, como siempre, un gusto saludarte, tenerte por acá en las instalaciones de estas cabinas hermosas.
1: Claro que sí, mi queridísimo Juan Ramón, el pariente. Gracias a todo el auditorio que estuvo con nosotros. Hay unos mensajitos que ahí le va a dar lectura a mi queridísimo Juan Ramón, porque pues ya nos vamos, ¿verdad? Soy su amigo Alejandro Guillén, el payasito chiquitín, y quiero verlos bien. Sale un abrazo de los pies hasta el copete. Nos escuchamos y nos sintonizamos el día de mañana en punto de las 9 de la mañana.
0: Ahí lo vamos a ir esperando.
1: Dios me los bendiga. Buen provecho.
21: Estoy a tu lado.
0: De esta manera finalizamos este espacio de El Mitote. Mi servidor Juan Ramón Alcázar, el pariente, yo lo sigo acompañando.

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1: Son las 11 de la mañana.
2: 11 de la mañana.
3: Son las 11 de la mañana.
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0: Tenemos más música para usted cuando son las 11 de la mañana con 10 minutos. Se llama Mi Problema, La Adictiva. Y Maricelas.

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0: Vamos a dejarles esta gran canción de la bandononona Clave Nueva de Max Peraza. Se llama Ya No Vives en Mí, en Extremo 99.1. ¡A

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8: 22 y las 12. La señora Jenny Rivera nos trae Engañémoslo en Extremo 99.1.

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13: Únicamente 13 minutos son los que nos separan para ya llegar a las 12 del día. 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
9: Mi compadre se está...
10: Cinco minutos y las 12. Ya viene nuestra ciudad con Juan Méndez Morales.
9: El de loco la manguera.
10: Ahí va la manguera para mis amigos ahí que están laborando en el taller mecánico.

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0: Con el gusto de saludarlos a esta hora del mediodía en nuestra ciudad. A partir de este momento usted puede hacer uso de la palabra a través de la línea telefónica y del WhatsApp para que dé a conocer la problemática que está enfrentando ahí el lugar donde vive y que las autoridades obviamente hacen como que la Virgen les habla y hacen caso omiso a las necesidades de la ciudadanía. Expóngalo aquí, en nuestra ciudad, a través del WhatsApp, que es el 963-159-8888, donde recibimos mensajes de voz, de texto, videos, imágenes que respalden lo que usted quiere que demos a conocer. También si quiere que su voz se escuche a través de la línea telefónica 963-6320185. No se quede callado. Participe en esta auténtica tribuna pública. Esto es nuestra ciudad. Bienvenidos.
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0: Pasan 9 minutos, 9 minutos después de las 12 del mediodía en nuestra ciudad. El día de ayer una humilde vivienda estaba deshabitada, afortunadamente, pero sí causó preocupación y no es para menos. Allá en el fraccionamiento Tikal, segunda sección, en la cual pues los vecinos solicitaron el apoyo de los servicios de emergencia, llegando los bomberos de Protección Civil de este municipio de Comitán, quienes hicieron las maniobras necesarias para sofocar las llamas y evitar que el fuego se expandiera hacia casas vecinas, por lo cual pues afortunadamente no fue así, pero pérdida total. Lamentablemente, esa vivienda de madera fue pérdida total. Hasta el momento pues no se tiene información de qué es lo que originó el incendio, pero las autoridades recomiendan, si va a salir, no deje veladoras, cheque muy bien las instalaciones de energía eléctrica, de luz, para evitar problemas en la vivienda y que pueden provocar un siniestro. Es muy importante checar las instalaciones de luz y no dejar veladoras o algo que pueda pues ser fácil de agarrar fuego. Las 12:10, las 12:10, tengo información de este municipio de Comitán. Déjeme informarle que la Unidad de Prevención del Delito y Política Criminal, la Unidad de Prevención del Delito y Política Criminal de la Secretaría de Seguridad del Pueblo, a través de la Coordinación de Prevención del Delito de la Dirección de Seguridad Pública Municipal, impartió el taller Primeros Auxilios Psicológicos, dirigido a las y los servidores públicos. Esta acción se realiza con el objetivo de fortalecer sus conocimientos, habilidades y competencias para identificar y brindar una intervención inicial de apoyo emocional a personas que atraviesan situaciones de crisis, favoreciendo una atención oportuna, empática y humanizada. Así también se promueve el bienestar psicosocial y el fortalecimiento de una cultura institucional basada en la prevención, la atención integral y el respeto a la dignidad de las personas, porque prevenir también es cuidar, escuchar y actuar a tiempo. En más información, la Dirección de Seguridad Pública Municipal, a través de la Coordinación de Prevención del Delito, impartió el taller No te enganches, prevención de extorsiones, esto dirigido a las y los colaboradores y locatarios de la Central de Abasto, 28 de agosto, con el objetivo de fortalecer sus conocimientos y capacidades para identificar, prevenir y responder de manera oportuna ante posibles intentos de extorsión telefónica, digital y presencial, promoviendo con ello la cultura de la denuncia, el autocuidado y la participación ciudadana como herramientas fundamentales para la protección de su patrimonio, su integridad y la seguridad de quienes diariamente desarrollan sus actividades comerciales. Prevenir es actuar con responsabilidad, informar es fortalecer la seguridad de todas y todos. Las 12:13, 12:13, hoy es Día Mundial de los Perros, esos animalitos que en muchas ocasiones son objetos, son víctimas de maltrato, de personas sin escrúpulos, que hay muchos perros callejeros y que andan buscando qué comer y qué beber por la irresponsabilidad de quienes dicen que son dueños. Y la labor que hacen algunos grupos altruistas y control canino es resguardarlos y buscarles un hogar donde el ser humano pueda adoptarlos y darles una vida que merecen. Me dicen que hay perros, en este Día Mundial del Perro, también es importante que se exhorte a todos aquellos que tienen a sus animales en la azotea, abandonados, sin agua, sin comida, otros hasta con un alambre lo tienen amarrado, y eso es algo que la verdad no se vale, porque son seres vivos. Si usted tiene un perro en esas condiciones, mejor déselo a quien le va a dar una vida digna. Regresamos a nuestra ciudad.
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0: Unos minutos después de las 12 del mediodía, estoy recibiendo mensajes. El problema de la falta de agua en algunos puntos de la ciudad se lo hago llegar directamente al director del CUAPAM. Tal es el caso de la terminación del teléfono 2792, manzana 26, lote 13 de la colonia El Valle, que no les llega agua y quieren una respuesta. Voy a este asunto que nos expone este ciudadano con terminación de teléfono 2794, que ya decíamos de la falta de agua. Y también nos escribe esta persona, terminación de teléfono 2137, que pide la intervención del programa para saber, dice, es que tengo entendido que los policías que cuidan la unidad deportiva que está por el espaldas de la clínica ISSSTE, sí, la nueva unidad deportiva, motivo que el horario en que deben cerrar es a las 11 de la noche y están cerrando a las 10:20 o más tardar 10:30. A mí me pasó, escribe esta persona, estaba caminando junto con otras personas, haciendo algo de ejercicio, dentro de dicha unidad deportiva y nos apagaron los reflectores, siendo que aún no es el horario de cerrar. Esto ya lo llevan haciendo varias ocasiones y queremos saber por qué no respetan el horario. Hay personas que trabajamos durante todo el día y vamos a activarnos por la noche y ya ni eso podemos hacer porque cierran antes de tiempo. Terminación 2137. Vamos a contactarnos con el responsable del deporte municipal de esta ciudad de Comitán. 1224.
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4: En México, la violencia contra niñas, niños y adolescentes no solo deja daños físicos, sino también profundas secuelas emocionales. De acuerdo con el Consejo Ciudadano para la Seguridad y la Justicia, entre enero de 2025 y abril de 2026, se brindó atención a más de 15.000 menores, 6 de cada 10 solicitaron apoyo por problemas relacionados con ansiedad, soledad y conflictos familiares. Estos datos muestran que la salud mental infantil se ha convertido en una preocupación creciente. El informe también revela que la violencia sexual continúa siendo una de las principales amenazas para la infancia, y es que registraron más de 1000 reportes de abuso, violación y acoso, donde el 85% de las víctimas fueron niñas. Frente a este panorama, el Consejo Ciudadano enfatiza que proteger a la infancia requiere un esfuerzo conjunto entre las familias, las escuelas, las autoridades y la sociedad. Escuchar, prevenir y actuar a tiempo son acciones fundamentales para garantizar que las niñas, niños y adolescentes crezcan en un entorno seguro y libre de violencia. Hasta el siguiente comentario.
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0: Decido Día Mundial del Perro desde el 2004 por la Organización Mundial de Protección Animal con el propósito de reconocer la relación entre las personas y estos animales, además de impulsar campañas que promueven el respeto hacia ellos.
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Continuamos en nuestra ciudad el día de hoy, en el Día Mundial del Perro. Déjeme darle un dato muy importante, que el Día Mundial del Perro fue establecido como Día Mundial del Perro desde el 2004, cada 21 de julio. Cada 21 de julio fue establecido.

0: Estoy tratando de llamar al responsable del área del deporte municipal. No es posible contactarlo. Para... No, definitivamente se bota la llamada. Vamos a llamar a las oficinas o al... para que pues se pongan a... o que informen, mejor dicho, que informen a la audiencia de cuál es el horario en el cual cierran la unidad deportiva nueva que está a espaldas de la preparatoria de Comitán, un punto muy conocido y que pues se debe de tener especial atención en ese asunto, porque de acuerdo a lo que nos dice esta persona que nos escribe al programa diciendo que a las 10:20, 10:30 ya están cerrando dicho espacio para practicar algún deporte y pues quiere saber de qué manera se va a trabajar para que ellos también sepan los horarios. Pero no podemos hacer contacto, vamos a seguir insistiendo, me están proporcionando otro número para poder contactar al responsable de esta área del deporte en la ciudad.
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1: Aunque las cifras muestran una disminución en el robo de vehículos y motocicletas en el estado durante el primer semestre del año, al pasar de 383 a 254 casos, no significa que el problema esté resuelto. La reducción es una señal positiva, pero no debe ser motivo para bajar la guardia. Y es que tan solo a nivel nacional, más del 55% de los robos de vehículos denunciados entre enero y junio de 2026 fueron cometidos con violencia, de acuerdo con el Secretario Ejecutivo del Sistema Nacional de Seguridad Pública. Estos hechos evidencian que los delincuentes actúan con rapidez, conocen los puntos vulnerables y aprovechan la falta de medidas de seguridad en vehículos estacionados en la vía pública. Además, el hecho de que modelos específicos sean los más robados refleja que existe un mercado ilegal que sigue alimentando este delito. Mientras haya compradores de autopartes y vehículos de dudosa procedencia, el robo continuará siendo un negocio rentable para la delincuencia. Combatir este problema exige no solo detenciones, sino también fortalecer los controles sobre la comercialización de autopartes, fomentar la cultura de la denuncia y mantener estrategias de vigilancia permanentes para evitar que la tendencia vuelva a incrementarse. Hasta el siguiente comentario.
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Día Mundial del Perro. No sucedió acá, fue en Yajalón y lamentable lo que ocurrió. De acuerdo a la información que está trascendiendo, esto ha causado gran indignación allá en Yajalón, y es que en pleno Día Mundial del Perro muere el Cuetes, así lo habían bautizado a un perro comunitario que falleció después de haber sido atropellado por un vehículo color rojo allá en Yajalón. Y es que, a decir, este perrito llamado Cuetes, quien hace un tiempo sobrevivió al cáncer y tras recibir apoyo para su cirugía, era considerado un símbolo local por los pobladores. Ante el fallecimiento, los ciudadanos exigieron a las autoridades investigar el caso y solicitaron allá a la parroquia de Santiago Apóstol, allá en Yajalón, la autorización para brindarle una sepultura digna en el atrio del templo donde habitualmente solía estar echadito. Lamentable lo que ocurrió. Y bueno, pues ya las autoridades esperemos que hagan lo propio. Atiendo más mensajes de la audiencia. En este mediodía me están informando que hace un momento hubo un accidente allá por la, es la Sexta, estamos corroborando para ser precisos, es en el barrio Cristóbal Colón o Nicalococ. Por ahí me están proporcionando los datos de este percance en el cual pues se vieron involucrados una camioneta y la otra, todo parece ser que es una unidad del transporte público. Vamos a corroborar los datos de esta información. Maneje con mucha precaución en esa parte de la ciudad.

Vamos con más información. El asunto acá de el asunto del de la unidad deportiva, dice, cierran cuando quieren y ya apagan las luces y no nos atienden como es debido. Estoy comunicándome en este momento con el responsable del deporte municipal. Ya entra, ahora sí ya entra la llamada, pero ahora todo es que responda a la llamada telefónica el director del deporte municipal de Comitán, para que pueda dar la información precisa y responderle a esta persona que nos escribe al programa, y así tener la información y los datos precisos de los horarios en que está abierto al público la nueva unidad deportiva.

0: Bueno, se bota la llamada. Permítame, vamos a hacer una pausa y regresamos a nuestra ciudad. 10:01.
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0: El doctor Luis Bautista está en la línea telefónica. Agradezco que reciba esta llamada, y es que la dirección a su cargo, que es la de Salud Municipal, tiene también la coordinación de control canino. Hay un responsable en esa área, pero él es el director también que tiene estas coordinaciones. Y en este Día Mundial del Perro, ¿cuál es la situación en Comitán del porcentaje de perros que presuntamente están sin dueño, pero cuando llegan las redadas aparecen los dueños como por arte de magia, pero no son responsables, son seres vivos que merecen respeto y una vida digna? Doctor, buenas tardes.
1: Hola amigo, buenas tardes, a la orden.
0: En este Día Mundial del Perro, la Coordinación de Control Canino realiza diversas acciones para contrarrestar el problema de los perros en la vía pública, que la culpa no lo tienen ellos, sino son aquellos seres humanos de manera irresponsable que los dejan a su suerte.
1: Así es, amigo, la verdad, el Día Mundial del Perro, como te dices, pues, en esta ocasión, prácticamente todos los días se hacen acciones pues para evitar que haya incidentes, como lo principal, que son mordidas o mordeduras de perros, ¿no?
0: Sí.
1: Pero dices algo muy cierto, amigo. La verdad es increíble la inconsciencia que hay, porque todos esos perritos, todos tienen dueño. O sea, no nacen así espontáneamente, ¿no?
0: Claro.
1: Todos tienen dueño. Y hay veces hasta son muy irresponsables de que, como en el otro lado les dan de comer, pues ahí lo mantienen. Entonces se vuelve un problema, pues, de salud pública. Pero es más un problema de conciencia, y yo hago ese llamado, por favor, a la población. Comitán, tenemos una población ya bastante grande, y también se ha incrementado, sinceramente, los perritos callejeros, pero no nos damos abasto, amigo, y no nos vamos a dar abasto si la población no hace conciencia, ¿verdad? Si no son conscientes de que tener un perrito no puede agarrar, no puede tomar agua por sí solo, ¿no? A menos que se lo dejes en trazos. Entonces, es muy importante que haya la cultura de, pues también si, de darles una buena atención, un buen techo, pues ellos también sienten calor, se deshidratan, tienen que comer. Pero, sinceramente, a veces es mucha la inconsciencia de que hemos encontrado hasta 8 o 10 perros en una casa, ¿verdad? Y los tienen prácticamente en la calle. Y eso es un gran problema de conciencia que tenemos. Entonces, hago un llamado a eso. Sí, hacemos todo lo posible como Salón Municipal, con mis coordinadores de caninos, pero sinceramente no nos damos abasto, amigo.
0: Doctor,
1: entonces, es muy importante concientizar en todo eso.
0: ¿A qué se enfrentan cotidianamente los integrantes de la Coordinación de Control Canino? ¿Se enfrentan a ciudadanos que permiten que se resguarde sus perros en un lugar apto para ellos mientras se encuentra alguien que se interese adoptarlos?
1: Así es, recibimos muchas críticas, incluso agresiones a mis compañeros, porque piensan que al rescatar, lo que estamos haciendo es rescatarlos de las calles, no es nada más agarrarlos. Y pues, si son perritas, pues se lleva a esterilizar, ¿verdad? Porque pues igual no queremos que haya, no se sacrifica ni nada de eso. A veces hay una mala información en eso. Pero sí es importante que cada dueño se haga ya responsable de sus animales, ¿no? Y pues también lo que no queremos es que vaya a haber un caso de rabia, amigo. La verdad, estamos siempre pendientes de eso. Están las bandaditas de perritos y a veces queremos hacer acción, pero hasta nos hemos encontrado a vecinos que salen a protegerlos, pero no hacen nada más por los perros. O sea, nada más salen a decir, no, los van a matar. Y realmente no ayudan, no dicen, ese perro tiene ese dueño, ese perro le voy a dar yo de comer, lo voy a dar a adopción. No, es un gran problema de conciencia, y que se vuelve un problema de salud municipal. Y que te voy a decir una cosa, por más que hemos hecho y lo vamos a seguir haciendo, esto va a seguir hasta que no pase un caso de una mordedura de alguien que nos digan, ya hubo rabia en Comitán, y nos va a pegar a todos. Pues.
0: Importante tomar conciencia ante esta situación. Ya es la 1:01 p.m. Doctor, le agradezco mucho la llamada. Y ti, vamos a estar muy al pendiente. Tengo otra llamada en la línea, pero ya lo vamos a tomar y le paso el dato si se requiere
1: claro
0: la intervención.
1: Sí. Como siempre, estamos ahí. Cualquier cosa, tú me mandas la información y hacemos acto de presencia.
0: Muchas gracias. Buenas tardes.
1: Hasta luego.
0: Pasa 13:01 p.m. Esto fue Nuestra Ciudad. Le agradezco el favor de su atención. Mañana, en punto del nuevo día, nuevamente usted podrá hacer uso de la palabra para denunciar lo que ocurre en el lugar donde vive.
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15: 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Amables amigos, ¿cómo? 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
16: Cuidado, Mariano.
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Tenemos por acá listos y preparados nuestros contendientes. Eso no se lo debe perder por ningún motivo. Este duelo es de peso completo. Yo soy el pariente. Y vamos a presenciar ese duelo que en donde los rudos llegan decididos a imponer su ley. Pero por el lado de los científicos, por el bando de los técnicos, se respaldan con la afición. Suelta la producción porque ya queremos saber quién tenemos en el bando de los técnicos.

0: empezamos a sentir la adrenalina.
1: Por si están con el pendiente.
0: Es el fantasma. El fantasma con la rolita fuera de servicio. Atentos al 159-88-88. A este número van a decidir. Y por el bando de los rudísimos. Les decía que ellos son de peso completo.

0: despuntó más la carrera de Karin, Boca Chueca León.
1: Fui muy cruel.
0: A partir de este momento, señoras y señores, amables amigos, ladies and gentlemen,
1: no se va a acabar el mundo, sabes bien.
0: ¿Quién será quien se lleve el triunfo? Tú decides. Al 159-88-88 están llegando los mensajes, la terminación 26 y 16. Dice, me voy con el fantasma. Pero también dice, me gusta la de Karin, esa que se llama Me la Venté o Me la Jimbé. Tú decides quién se lleva, quién se lleva, quién se lleva el triunfo en este duelo. Fuera de servicio. O Me la Venté de Karin León, el fantasma con Karin León.
1: Estoy bien.
0: Vámonos por Karin León, dicen. Por acá también, ¿qué nos dice? Don
2: pariente, estamos escuchando los mejores duelos. Mi voto es para la número uno.
0: La número uno, el fantasma, dice Don Joseph. Por acá dice también el fantasma, la terminación 92. 65 por el fantasma, Karin León, terminación 42, terminación 03. Karin León dice la banda. No hay que discutir.
3: Tienes hasta el gorro, mano.
4: ¿Ahora qué?
3: ¿Cómo qué?
4: ¿Cómo les va?
3: Él es el que organiza.

0: rival pequeño, pero ha llegado el momento de escuchar al ganador de este duelo en Extremo 99.1. Dicen...
1: Perdón,

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0: 13 horas, 1 de la tarde con 30 minutos, con 32 minutos. El señor Leodani, Grupo Cañaveral. Nos cantan Por un Caminito, en Extremo 99.1. ¿A poco no?
9: Cañaveral y Leodani.
10: ¡Grande!

0: qué bonito.
1: Yo me voy a comprar un bombo como el que tiene Don Humberto.
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0: De esta manera es como continuamos. Llegó la hora de los relevos, de la lucha de relevos australianos. En una esquina, una pareja lisa para darlo todo, y en la otra, un equipo decidido para conquistar al público. Que comiencen los duelos. Los duelos extremos. ¿Quién tendremos en la esquina técnica? ¿Y quién tendremos en la esquina ruda? El pariente es el referee y me puse mis tirantes. Ya no aprietan. Parece el elástico de mi cómo se llama. Esta tarde el cuadrilátero recibe las duplas más poderosas. Escucharemos dos canciones que unen fuerza para buscar la victoria. ¿Qué pareja, qué dupla será la ganadora? Suelta la producción. De lado de los rudos, rudos, rudísimos. Que comen mondongo los fines de semana con harta cebolla.
4: Compa Edwin, ¿qué dice mi compa flaco? Dígase bien. Viejo, cánteme esa canción que me gusta.
0: Y terminando. Y terminando compran casi media tina de menudo en el mercado. Y cuando llegan no se lavan la buchaca y así besan a su pareja porque son los rudos, rudos, rudísimos. Y todavía le dicen, hola. amor
5: de mi vida. Si tú me...
0: Hasta la miel amarga, el flaco con grupo, grupo firme. En la otra esquina está la interrogante. ¿Quién tendremos en la esquina de los técnicos? Es un choque de pareja, no es una batalla individual. Coordinación, ritmo, sabor, interpretación, voz, sentimiento y qué sé yo. Es la clave para alcanzar la gloria. Suelta la producción. ¿Quién tenemos en la esquina técnica?

y no hay mañana. Estos son los dos temas, estas son las dos canciones, las dos rolitas. Tú decides. Al 159-8888. Ya iba a dar el número de mi ex suegra.

Queremos escuchar Hasta la Miel Amarga con Luis Ángel el Flaco y Grupo Firme. Dice: yo quiero escuchar Y No Hay Mañana con Liberación. Estamos en empate, damas y caballeros. El primer mensaje que nos llegue para desempatar en la rolita que vamos a echar al aire. Gracias a la terminación 30. Por ahí también nos dice: vámonos por la primera, vámonos por la segunda. Señoras y señores, ya se hizo un relajo.

0: la banda, ¿qué dice la raza? ¿Qué dice la Razer?
1: ¿Qué dice mi compa flaco? Dígase bien.
0: ¿Quién se lo lleva en este momento? Vamos, obviamente, por liberación, dice la terminación 04. Suéltala, suéltala, producción.
2: Luchador y cantante. Un rompecorazones de las damas otoñales. Él es Jesús Reyes Máscara. Año 2000.
0: Y ellos son Liberación y Banda Los Recoditos. Los ganadores de los duelos extremos.

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11: Cama de Piedra nos interpreta Banda El Recodo de Don Cruz Lizárraga en Extremo 99.1. ¿A poco no?

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10: Llega la participación del señor Marc Anthony en esta tarde para traernos la rolita que se llama Léale. 14 horas, 2 de la tarde con 11 minutos.

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0: para que te quieran bonito. El Grupo Firme y Alfonso Partida, el Jackie, en Extremo 99.1. ¿A poco no?
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7: 14 horas, 2 de la tarde con 26 minutos. Escucharemos a Fonseca.
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7: Esto se llama Sueña Conmigo.

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1: Hola, ¿qué tal? Muy buenas tardes, me da muchísimo gusto saludarlos en este martes 21 de julio del 2026. El tiempo continúa su marcha inexorablemente. Gracias por acompañarnos, gracias por acudir a la cita. Toño Martínez se encuentra en los controles técnicos, Daniela Grajales en la redacción, Rosa Merovilla Martínez en la dirección de noticias. Soy Francisco Javier Figueroa Niño. Como siempre, el saludo y el abrazo a la distancia, acompañado de mis mejores deseos para mis compañeros que están en turno en cada una de las emisoras que conforman la gran cadena Radio Núcleo. Estamos transmitiendo para todo el mundo a través de nuestras plataformas digitales Facebook, X, Instagram y YouTube, donde nos encontrará como Notinúcleo. Nuestras páginas web www.notinúcleo.com y www.radionúcleo.com para escucharnos en vivo y encontrar la información que a usted le interesa. Vamos a pasar rápidamente a las noticias. El consumo de metanfetaminas crece en Chiapas. Especialistas alertan inicio de adicciones desde los 14 años, imagínese. Vamos con Isa Maldonado.
2: El consumo de metanfetaminas mantiene una tendencia a la alza en Chiapas, donde cada vez más adolescentes y jóvenes inician el uso de esta droga desde edades tempranas. De acuerdo con el Informe Mundial sobre las Drogas 2026 de la Oficina de las Naciones Unidas contra la Droga y el Delito, Chiapas se encuentra entre las 10 entidades del país con mayor incidencia en el consumo de metanfetaminas. El reporte indica que el estado registra una prevalencia de 52.3% por encima de la media nacional, que es de 48.9%, lo que refleja una mayor afectación en comparación con gran parte del país. Sobre este panorama, José Antonio Chiñas Vaquerizo, director del Centro de Integración Juvenil en Tuxtla Gutiérrez, explicó que durante la última década se ha observado un incremento en el consumo de drogas entre adolescentes y jóvenes, cuya edad de inicio se ubica en promedio entre los 14 y 16 años.
3: Algo que también nos llama la atención son dos aspectos que quisiera comentar. El primero de ellos es de la edad de inicio. Tradicionalmente venía siendo a los 12 años. Siempre hay una pregunta que nosotros ponemos al principio que dice, ¿qué tiempo hace que tú tuviste un primer contacto con una sustancia? Y refiere de 2 a 3 años. Si lo tomamos en consideración que esa pregunta está dirigida a los de 12, pues estamos pensando que la edad de inicio en el consumo de las drogas a nivel experimental pues puede ser de los 9 a 10 años.
2: Añadió que muchos adolescentes presentan trastornos de conducta o problemas de salud mental que no han sido diagnosticados y que pueden manifestarse o agravarse con la crisis social y el consumo de sustancias como la metanfetamina, cuyo impacto es especialmente severo en un cerebro que aún se encuentra en desarrollo. Para atender esta problemática, el Centro de Integración Juvenil ofrece programas de prevención y tratamiento con el objetivo de brindarles alternativas de recuperación y reducir el impacto del consumo de drogas en este sector de la población.
3: Definitivamente que todo se puede curar. ¿Qué significa curar? Pues la detención del problema, que no siga avanzando, que se atienda de una manera integral y que se integren también los demás miembros de la familia, ¿no? Eso es muy importante.
2: Para Notinúcleo, Isa Maldonado.
1: Personal de la Secretaría de Marina aseguró una embarcación que transportaba 51 bultos con un peso aproximado de 1.530 kilogramos de presunta cocaína a 150 millas náuticas al suroeste de Puerto Chiapas. Además, se detuvo a 5 presuntos infractores, quienes junto con el cargamento y la embarcación serán puestos a disposición de la Fiscalía General de la República para integrar la carpeta de investigación. De acuerdo con las autoridades, el decomiso impidió la distribución de más de 3 millones de dosis y representó un impacto financiero superior a los 335 millones de pesos para la delincuencia organizada. Médicos alertan por ciclosporiasis, llaman a no ignorar las enfermedades intestinales. Vamos con Víctor Pérez.
4: Ante la preocupación generada por los recientes reportes de ciclosporiasis, especialistas señalaron que esta enfermedad intestinal causada por el parásito ciclospora puede confundirse con una gastroenteritis común, por lo que recomendaron acudir al médico cuando los síntomas persistan por varios días. De acuerdo con el especialista, la enfermedad provoca principalmente diarrea abundante, dolor abdominal, náuseas, vómito y fiebre, y generalmente se adquiere por consumir verduras y hortalizas mal lavadas o contaminadas.
5: Es una enfermedad que tiene la característica de una gastroenteritis. Habitualmente el cuadro clínico es producido por una diarrea muy explosiva, dolor abdominal, náuseas, vómito y en este caso un cuadro febril, una temperatura mayor a 38 grados. Esta enfermedad tiene factor de riesgo que en algún momento dado es conocido como el consumo de legumbres mal lavadas, mal procesadas y que en algún momento dado puede transmitir una infección parasitaria.
4: Aunque en México son más frecuentes las infecciones gastrointestinales causadas por bacterias como Salmonella, E. coli o la fiebre tifoidea, el médico explicó que únicamente un estudio de laboratorio permite identificar si el cuadro es provocado por ciclospora.
5: Únicamente a través del estudio de las heces nos podría diferenciar qué tipo de agente patógeno puede estar provocando la gastroenteritis. La pequeña gran diferenciación es hacerle un estudio y que realmente ahí podríamos en algún momento dado. Claro, es importante que tomemos en consideración que el tiempo prolongado de la sintomatología puede ser la diferencia.
4: El especialista indicó que en Chiapas puede presentarse casos durante todo el año debido al consumo cotidiano de verduras frescas, aunque insistió que muchas veces pasan desapercibidos porque no siempre se realizan estudios específicos para detectar el parásito.
5: La opinión y en este caso la valoración del médico es muy importante porque hay un tratamiento y prácticamente ese tratamiento únicamente es enfocarnos a la sintomatología, al cuadro clínico y el paciente puede recuperar en algún momento dado su salud. Es importante que tomemos en cuenta, ¿no? Todo paciente que tenga eventos diarreicos, gastroenteritis, no dejar de comer, no dejar de tomar líquidos, porque eso también puede llegar a ser un elemento muy importante que no le permita restablecer su salud.
4: De acuerdo con la Secretaría de Salud, hasta el 21 de julio de 2026 se han confirmado 3 casos de ciclosporiasis en México, todos tratados de manera oportuna, mientras las autoridades mantienen vigilancia epidemiológica tras el brote registrado en Estados Unidos. Para Notinúcleo, Víctor Pérez.
1: En 1822, en un día como hoy, Agustín de Iturbide es coronado solemnemente como emperador Agustín I de México. Una pausa, volvemos.
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13: Que pueda hacer una mayor fluidez y pues que las personas puedan empezar a tomar ya estos viajes. Tapachula, hemos visto que sigue una mayor afluencia, Selva, Palenque, ¿no? Y por consiguiente, México, Oaxaca y Puebla, ¿no? Ahora que está cerca de la Yalaguetza, ha sido muy movido, ¿eh? Entonces esperamos realmente por ahí que también la afluencia para allá crezca un poco más.
14: Entre los principales destinos fuera del territorio chapaneco es la Ciudad de México, Oaxaca y Puebla. Además, dentro del estado, muchas personas, principalmente estudiantes de educación superior, se dirigen a diferentes destinos como Tapachula, Tonalá, Palenque y Comitán. Informó para Notinúcleo Juan Jesús Toledo.
1: Chiapas debatirá la regulación de celulares en escuelas. Padres de familia reaccionan. Vamos con Isa Maldonado.
2: Chiapas será una de las sedes donde se discutirá la regulación del uso de celulares, redes sociales e inteligencia artificial en las escuelas, una propuesta que impulsa la Secretaría de Educación Pública. Ante este planteamiento, madres y padres de familia consideraron que es necesario analizar el papel que tienen los dispositivos móviles en las aulas. Mientras algunos respaldan una regulación para evitar distracciones y mejorar el aprendizaje, otros consideran que la tecnología también puede ser una herramienta útil cuando se utiliza de manera responsable.
15: Yo creo que está bien porque lamentablemente pues los niños utilizan mucho tiempo el celular, ya sea en la casa y pues más si lo llevan a las escuelas, ¿no? Entonces creo que regular el uso tanto en la escuela como en la casa, pues la verdad es que sería un buen beneficio para los niños, ¿no? Y también como padres tener y hacer conciencia, ¿no? De que pues el uso de los aparatos, ya sea celular, tablet o computadora, pues tendría que estar limitado a un cierto tiempo, ¿no? Para los niños. Pues sí, yo creo que al principio tal vez podríamos verlo como algo malo, ¿no? Pero quizá en un futuro pueda ser algo beneficioso. Entonces yo creo que sí podría ser algo bueno esa iniciativa.
2: Para otras personas, el uso del celular es fundamental por motivos de seguridad.
16: Opino que está bien lo nuevo que quieren aplicar la SEP porque pues la tecnología se ha vuelto lo de hoy, pues los niños tienen que estar actualizados, pero así como los niños tienen que estar actualizados, también los maestros deben de llevar un curso.
2: El Foro Regional Sur-Sureste se llevará a cabo el próximo 3 de septiembre en Chiapas como parte de los encuentros convocados por la presidenta Claudia Sheinbaum para construir una propuesta nacional sobre el uso de plataformas digitales y redes sociales en niñas, niños y adolescentes. De acuerdo con el secretario de Educación Pública, Mario Delgado, el uso de las tecnologías digitales plantea nuevos retos para las escuelas, ya que influye en la forma en la que la niñez y adolescencia aprende, se comunica y convive, además de su impacto en la salud mental. Antes de que la iniciativa llegue al Congreso de la Unión, Chiapas tendrá voz en una de las discusiones que definirá las reglas para el uso de celulares, redes sociales e inteligencia artificial en todas las escuelas del país. Para Notinúcleo, Isa Maldonado.
1: Se pronostican lluvias puntuales muy fuertes en zonas de Sonora, Chihuahua, Michoacán y Guerrero. Vamos en este momento con el reporte meteorológico.
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17: El Servicio Meteorológico Nacional de la CONAGUA le informa el pronóstico del tiempo. Para hoy, 21 de julio de 2026, el monzón mexicano sobre el noroeste del territorio nacional, en interacción con canales de baja presión en el interior de México, así como circulaciones ciclónicas y vaguadas en niveles medios y altos de la atmósfera e inestabilidad atmosférica, generarán lluvias puntuales muy fuertes en Sonora, Chihuahua, Michoacán y Guerrero, puntuales fuertes en Jalisco, Colima, Estado de México y Chiapas, y lluvias con intervalos de chubascos en Baja California Sur, Sinaloa, Nayarit, Durango, Zacatecas, Ciudad de México, Morelos, Tlaxcala, Puebla, Veracruz, Oaxaca, Campeche, Yucatán y Quintana Roo. Todas las lluvias estarán acompañadas con descargas eléctricas y posible caída de granizo en zonas del noroeste, occidente y centro del país. Asimismo, se prevén lluvias aisladas en zonas de Baja California, Coahuila, Nuevo León, Aguascalientes, San Luis Potosí, Tamaulipas, Guanajuato, Querétaro, Hidalgo y Tabasco. Y finalmente, por la tarde continuará el ambiente cálido caluroso en la mayor parte de la República Mexicana y muy caluroso en zonas del norte de México, siendo extremadamente caluroso en el noreste de Baja California.
1: Toda información. Rescatistas alimentan a más de 250 perros callejeros en Tuxtla Gutiérrez mediante el aprovechamiento de alimentos. Esta nota la tiene Víctor Pérez.
18: Una iniciativa entre rescatistas independientes y comercios dedicados a la venta de alimentos ha permitido que cientos de perros en situación de calle reciban comida diariamente, al transformar los excedentes de cocina en alimento para animales que viven en el abandono. Actualmente los voluntarios recorren diferentes colonias de Tuxtla Gutiérrez y municipios cercanos para distribuir entre 30 y 40 kilogramos de alimento preparado, beneficiando a más de 250 perros que viven en las calles.
19: El tema de la alimentación de los perritos o lo de la merma, pues es diaria. Nosotros les donamos aproximadamente de 30 a 40 kilos de merma, entre taquitos, costillas, alitas, todo el producto que nosotros tenemos en sucursal es la donación que se le realiza a estas personas. Son aproximadamente de 3-4 personas independientes que nos ayudan más que nada a poder llevar el alimento a los perritos.
18: Los recorridos se realizan de forma organizada y abarcan distintas rutas cada día. Gracias a este apoyo, los rescatistas pueden alimentar a decenas de animales que esperan diariamente la llegada del vehículo que reconocen como parte de su rutina.
20: Aproximadamente como 250, si no es que más. Sí. Aquí venimos, póngase un día sí, un día no, depende de la ruta que nos toque, pero sí venimos un día sí, un día no.
18: Además de proporcionar alimentos, los grupos de rescate también impulsan campañas de
4: esterilización para evitar que la población canina siga creciendo en las calles. Los voluntarios aseguran que la mayoría de los perros que atienden ya fueron esterilizados como parte de un trabajo permanente de control y bienestar animal.
20: La mayoría, de hecho, de todos los puntos que tenemos, todos están esterilizados.
4: Los rescatistas destacaron que iniciativas como esta no solo reducen el desperdicio de alimentos, sino que representan una oportunidad para mejorar la calidad de vida de cientos de animales que dependen de la solidaridad ciudadana para sobrevivir, recordando la importancia de fomentar la adopción responsable y contribuir con alimento, esterilizaciones o voluntariado, donde un pequeño gesto puede marcar la diferencia para los animales que aún esperan una oportunidad.
19: Uno como empresa pues no sabe qué uso darle, ¿no? Por lo regular pues la merma la tiramos. Entonces yo creo que los perritos pues son los más felices de poder comer. Podemos igual darle un buen uso en las demás empresas también.
4: Para Notinúcleo, Víctor Pérez.
1: Por cierto, dos hechos de violencia animal han generado consternación e indignación en los municipios de Jitotol y Yajalón, movilizando a activistas y ciudadanos para exigir justicia. En Jitotol, la organización Defensoría Animal, MOC, Asociación Civil, anunció la presentación de una denuncia formal ante la Fiscalía General del Estado tras la difusión de un video que muestra el presunto ahorcamiento de un perro en la comunidad Francisco y Madero, hecho en el que habrían participado autoridades ejidales. Mientras tanto, el ayuntamiento local condenó lo sucedido y manifestó su disposición para colaborar con las investigaciones. Por otro lado, en Yajalón, habitantes manifestaron su rechazo tras la muerte de Cuetes, un querido perro comunitario que falleció al ser presuntamente atropellado por un vehículo en las inmediaciones del parque de feria. En 1823, en un día como hoy, Nicaragua y Guatemala se separan de México. Hacemos una pausa, volvemos.
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0: Continuamos con más información en esta segunda emisión de Notinúcleo. Automovilista pierde la vida mientras conducía. La unidad chocó con otros vehículos estacionados en céntricas calles de Tapachula. El reporte de nuestro corresponsal, Pedro Monzón.
1: La mañana del martes, a los números de auxilio, vecinos de las calles Segunda Sur, entre Décima y 12 Poniente del municipio de Tapachula, reportaron un accidente vehicular donde una unidad tipo camioneta había chocado con otros vehículos que se encontraban estacionados, por lo que solicitaron el apoyo. Sin embargo, al acercarse se percataron que el conductor se encontraba en el interior de la unidad siniestrada, sin que mostrara signos de vida. Al llegar, paramédicos de la Cruz Roja Mexicana valoraron a la víctima, indicando que este del sexo masculino ya no contaba con vida, por lo que las autoridades policíacas acordonaron la zona y solicitaron la presencia de personal ministerial para el levantamiento del cuerpo y los protocolos correspondientes. Se dijo que la víctima circulaba de sur a norte cuando se presume este perdió el control de la unidad tras sufrir un infarto, lo que generó que colisionara con tres unidades estacionadas. Las autoridades dieron inicio a las investigaciones para su esclarecimiento. Para Notinúcleo informó Pedro Monzón.
0: En 1846, en un día como hoy, las tropas del general Mariano Arista se unen en Linares a las del general Tomás Mejía y se trasladan a Monterrey para defender la plaza del ejército norteamericano. Son las 15 horas 3 de la tarde, las 3 de la tarde en punto. Esa es la hora central de México. 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Bueno, le quiero comentar también que se llevará a cabo un emotivo evento de lectura de poemas dedicados a la obra de Jaime Sabines en Comitán de Domínguez. Los detalles en la sección cultural con Daniel Torres.
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3: ¿Qué tal? Un gusto poder saludarlos. Vámonos con información cultural. Este 22 de julio dará inicio la exposición pictórica colectiva Nodo Sur, un evento artístico que reunirá el talento de destacados creadores visuales de la región. La ceremonia de inauguración está programada para llevarse a cabo a las 6 de la tarde en el Teatro Francisco I. Madero, ubicado en la intersección de la Segunda Oriente y Segunda Norte en Tuxtla Gutiérrez. La exposición mantendrá sus puertas abiertas al público durante una temporada de permanencia que abarca del 22 al 30 de julio. Este próximo sábado 25 de julio se llevará a cabo un emotivo evento de lectura de poemas dedicado a la obra de Jaime Sabines. El programa contará con la participación especial del colectivo Jecumán, quienes rendirán homenaje a la trayectoria del reconocido poeta. La cita es a las 7 de la tarde en el Auditorio Roberto Cordero Citalán, ubicado dentro del recinto cultural en Comitán de Domínguez. Y también el próximo viernes 14 de agosto se llevará a cabo un emotivo homenaje al escritor y poeta Roberto López Moreno, un evento cultural que reunirá diversas expresiones artísticas para celebrar su destacada trayectoria literaria. El apartado musical será amenizado por el ensamble del Centro Cultural Virginia García. La cita para este evento es a las 5 de la tarde en las instalaciones del Museo Arqueológico de Soconusco, ubicado en la octava avenida Poniente número 17 en la planta baja de la Colonia Centro en Tapachula. Se extiende una cordial invitación al público en general para unirse a este reconocimiento público dedicado a enaltecer la obra y el legado del autor. Informó para Notinúcleo Daniel Torres.
0: Los centros culturales abren cursos de verano para fortalecer el aprendizaje de niñas y niños en Chiapas. El reporte lo tenemos con Víctor Pérez.
4: Con la llegada de las vacaciones de verano, espacios culturales de Chiapas comenzaron a ofrecer cursos y campamentos dirigidos a niñas, niños y jóvenes, con el objetivo de fomentar el desarrollo artístico, fortalecer habilidades sociales y complementar su formación educativa durante el receso escolar. Lugares como el Centro Cultural de Chiapas, Jaime Sabines, anunció ofertas de talleres individuales y un campamento de verano.
5: Tenemos distintas actividades, ofertas culturales, donde niñas, niños y jóvenes podrán vivir una experiencia pues inolvidable y bastante de aporte artístico y cultural, aprendiendo, creando y también, ¿por qué no?, divirtiéndose. Tenemos actividades artísticas y lúdicas, pues en un ambiente lleno de alegría, compañerismo, donde van a poder hacer amigos y desarrollarse artísticamente.
4: El campamento se desarrollará de 9 de la mañana a 1 de la tarde y además de las disciplinas artísticas, buscan que los participantes desarrollen habilidades como el trabajo en equipo, la creatividad y la resolución de problemas.
5: Un espacio de 4 horas, desde las 9 de la mañana hasta 1 de la tarde. Y bueno, los niños pueden desarrollarse con distintas actividades que ya les incluyen actividades artísticas y culturales en estas 4 horas, como lo son pintura, canto, baile moderno, arte creativo, teatro y una dinámica que se llama YouTube Kids, donde van a aprender a hacer videos y producción de contenido para redes sociales.
4: Aunque los cursos representan una alternativa educativa durante las vacaciones, también implican una inversión para las familias. De acuerdo con los organizadores, las cuotas de recuperación incluyen materiales y el pago de honorarios de los instructores. Sin embargo, dependiendo del taller elegido y otros gastos adicionales, los padres pueden destinar entre 1,500 y más de 2,000 pesos por participante durante el periodo vacacional. Más allá del costo, padres de familia consideran que estos cursos representan una oportunidad para que sus hijos continúen aprendiendo y aprovechen de manera productiva el tiempo libre.
6: No se quedan en casa solo viendo películas, televisión. Entonces, si los meten a algún taller para aprendizaje, es algo extra que ellos aprenden, y más si les gusta.
4: En otros casos, los talleres también representan un apoyo para menores con necesidades específicas de aprendizaje, quienes se encuentran en estas actividades una forma diferente de fortalecer sus capacidades.
7: En el caso de mi hijo, que ya un poquito avanzado, pues sí, la verdad vale la pena. Sobre todo porque les ayuda mucho en el cerebro, pues que sigan agilizándose.
4: Los responsables del programa destacaron que el desarrollo artístico fortalece la creatividad, la empatía, la convivencia y la confianza de niñas y niños, convirtiendo estos cursos de verano en una herramienta que complementa su formación académica mientras disfrutan de las vacaciones. Para Notinúcleo, Víctor Pérez.
0: En 1872, en un día como hoy, muere Ángel de Iturbide, quien recibió el título de príncipe mexicano durante el primer imperio mexicano. Había nacido en 1816. Hacemos una pausa y regresamos.
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19: Quien falleció la noche del pasado 14 de julio, a los 95 años en su casa de Cuernavaca. Elsa Aguirre fue mi dilecta y admirada amiga durante casi 35 años. Le conservaré siempre un profundo agradecimiento por su cercanía, su confianza y la relación personal que me permitió mantener a lo largo del tiempo. Su muerte representa para mí una pérdida entrañable, además de la desaparición de una presencia excepcional en la historia del cine nacional. Junto a estos acontecimientos, hay, en el panorama nacional, una decisión menos vistosa para el gran público que puede afectar durante años el empleo, la inversión y el crecimiento de México. Me refiero al resultado de la revisión conjunta del T-MEC, el Tratado Comercial Tripartita, México, Estados Unidos y Canadá. El primero de julio, los tres países realizaron esa revisión. Washington decidió entonces no confirmar la extensión del acuerdo por otros 16 años en su forma actual. La precisión importa, porque el T-MEC conserva su vigencia y, según sus disposiciones, puede mantenerse hasta 2036. El artículo 34.7 del tratado establece que cuando alguno de los tres socios no confirma la extensión, deben efectuarse revisiones conjuntas cada año. Así que el tratado seguirá funcionando mientras los gobiernos intentan resolver sus diferencias. Pero sin duda las empresas han perdido el horizonte de largo plazo que esperaban recibir. Por ejemplo, una compañía que proyecta la instalación de una planta automotriz, una fábrica de semiconductores o un centro de distribución, calcula si podrá recuperar su inversión dentro de 10 o 15 años. Por eso, cuando las reglas quedan sometidas a revisión anual, algunos consejos de administración reducen los proyectos, aplazan sus decisiones o, sin más, simplemente buscan otro destino. La incertidumbre cobra antes que los aranceles y el Banco de México advirtió que la debilidad de la inversión podría prolongarse al menos hasta la segunda mitad de este año por las dudas en torno a la relación comercial con Estados Unidos. También redujo a 1.1% su expectativa de crecimiento para este año. La cifra adquiere mayor gravedad después del crecimiento de apenas 0.5% registrado el año pasado. México necesita capital productivo y empleos mejores remunerados, pero ya entró en una etapa durante la cual las condiciones de acceso a su principal mercado volverán a discutirse cada 12 meses. Quienes saben de economía estiman que Estados Unidos conserva así una herramienta de presión. Puede llevar a la mesa asuntos laborales, energéticos y reglas de contenido regional, y también puede intentar mezclar la negociación comercial con sus exigencias en materia de migración, narcotráfico o seguridad fronteriza. Ya hemos visto cómo el presidente Donald Trump ha convertido la amenaza aplazada en una forma de negociación. De pronto anuncia una medida, concede una pausa y luego obliga a sus interlocutores a esperar su siguiente decisión. En el caso del T-MEC, la revisión anual puede prolongar esa presión sin necesidad de cancelar el acuerdo. Y en ese panorama, México enfrenta una realidad inevitable, porque más del 80% de sus exportaciones tiene como destino Estados Unidos. La cercanía geográfica ha creado fábricas y empleos, pero esa concentración reduce el margen de maniobra cuando Washington modifica sus condiciones. En esta discusión también debe escucharse a los trabajadores. Pedro Aces Barba, secretario general de la CATEM, la Confederación Autónoma de Trabajadores y Empleados de México, una central sindical que agrupa a trabajadores de diversos sectores productivos, y además presidente de la Comisión Especial de Seguimiento del T-MEC en la Cámara de Diputados, estuvo la semana pasada en Estados Unidos. En Washington, él dialogó con organizaciones de migrantes y después participó en Nueva York en los trabajos de la Unión Interparlamentaria. ACE sostuvo que el futuro del tratado debe construirse escuchando a quienes viven y trabajan en Estados Unidos, pero que conservan una relación cotidiana con México. Su planteamiento incorpora una dimensión frecuentemente relegada, como lo es que la integración económica de Norteamérica depende de millones de trabajadores a ambos lados de la frontera. El dirigente de la CATEM también ha pedido coordinación entre trabajadores, empresarios y gobierno. Esa coincidencia puede fortalecer la posición mexicana siempre que los asalariados no carguen nuevamente con el costo del ajuste, ya que mantener el tratado ofrecería un beneficio incompleto si el país continúa utilizando los bajos salarios como ventaja para competir. México necesita llegar a las próximas revisiones con argumentos técnicos, una posición coordinada con Canadá y objetivos definidos. La defensa del Tratado de Libre Comercio también exige corregir problemas internos que ahuyentan inversiones, como energía insuficiente, carreteras inseguras, aduanas lentas, escasez de agua e incertidumbre jurídica. El llamado nearshoring, que consiste en trasladar fábricas y proveedores a países cercanos al mercado de destino, y que para México significa atraer inversiones que buscan abastecer a Estados Unidos con menores costos y riesgos logísticos, perderá fuerza si el país se limita a ensamblar piezas fabricadas en el extranjero. La oportunidad consiste en desarrollar proveedores mexicanos, capacitar trabajadores y elevar el contenido nacional de nuestras exportaciones, ya que de otro modo la mayor ganancia tecnológica seguirá quedándose afuera. Ciertamente el T-MEC fue creado para ofrecer certidumbre a América del Norte, pero ahora esa certidumbre quedará sometida a revisiones anuales. Pero México tampoco debe celebrar alegremente ni decir que se triunfó, porque la extensión por 16 años no fue concedida, aunque tampoco debe anunciar que se produjo una gran catástrofe, porque el acuerdo, pese a todo, sigue vigente. En este momento, la gran pregunta consiste en saber bajo qué condiciones el tratado llegará a 2036 y cuándo costará recorrer ese camino cada año. La factura puede ser alta y podría presentarse en fábricas que no se construyen, en proveedores obligados a esperar largos periodos y, sobre todo, en empleos que quizá nunca lleguen a abrirse. Ese es el riesgoso panorama económico que enfrentamos como país. Buenas tardes, soy Alberto Carbot y este fue mi comentario.
0: Gracias, Alberto Carbó, por tu comentario en esta tarde. En 1952, en un día como hoy, muere Pedro Lascurain Paredes, presidente interino de México durante 45 minutos, el 19 de febrero de 1913. Una pausa, volvemos.
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26: Tiro de las canchas de fútbol, Memo Ochoa ya con un emotivo video está diciéndole adiós a el fútbol, con un emotivo video que subió a sus redes sociales, ya miles de seguidores agradecieron los grandes momentos que el guardameta pues realizó con la playera de México. El estrella guardameta ha colgado los guantes ya después de su sexta Copa del Mundo, donde vio algunos minutos ante República Checa. Era de esperarse, vaya, que el jugador oriundo de México dijera adiós a las canchas. Dice de manera textual: lo di todo, lo dejé todo en mi equipo y en mi selección. Hoy entrego mis guantes y el fútbol me eligió para defender un arco y un escudo, una ilusión de toda una nación. Así que hoy ya de manera oficial lo habíamos señalado, incluso después del partido de contra República Checa, que podría ser el último de Francisco Guillermo Ochoa Magaña, y también después de las transmisiones, después de la eliminación de México, se le veía recorriendo pues la cancha del Estadio Azteca de una forma muy nostálgica. Hoy ya Francisco Guillermo Ochoa ha dicho adiós a la selección y también a todo el fútbol mexicano. Vámonos con más información ahora con el tema internacional, y es que ya está de manera oficial que el próximo campeonato del mundo pues se realice con 64 selecciones. Sí, la Copa Mundial de 2030 es oficial, 64 países van a poder participar. Hay que ver, nada más hay que esperar cómo va a ser la forma de lo que es las eliminatorias de cada uno de ellos. Así que ya la CONMEBOL incluso ya en sus redes sociales ha señalado pues que así será el formato del fútbol mexicano. Más información, por supuesto, y es que en el marco del maratón, de lo que es el maratón Farrera, se está hablando de que puede haber ya incluso un Social Room 2026 con un trote recreativo, pensando para reunir a la comunidad runner, compartir energía y comenzar también el ambiente de una de las principales fiestas atléticas de nuestro estado. Se está invitando a estos corredores de distintos niveles que deseen sumar kilómetros y continuar su preparación. El Social Room funcionará como antesala de este medio maratón Farrera 2026, que está programado para el próximo 16 de agosto a partir de las 6 de la tarde. Esta competencia contempla distancia de 21 y 10 kilómetros con salida y meta en el Parque Central de Tuxtla Gutiérrez. Así como preparación para esta justa del 16 de agosto, bueno, se está pues lanzando la convocatoria del Social Room 2026. Nada más para recordarle, este evento, bueno, va a repartir una bolsa de 100,000 pesos en premios en la categoría libre de 21 kilos. Los tres primeros lugares recibirán 15,000, 10,000 y 5,000 pesos respectivamente. Las inscripciones para lo que es el medio maratón Farrera sigue abierto, siguen inscribiéndose, así que bueno, 440 pesos está la inscripción para esta justa pedestre. Así que ahí está este el Social Room que está lanzando Maratón Farrera para lo que es la víspera de este evento. Así que ahí está la información nacional, local e internacional. Javier Figueroa, recuerde que los deportes se viven mejor en Núcleo Sports.

0: Bueno, muchas gracias a Gerardo Gómez Guillén por la información deportiva aportada, proporcionada en esta tarde, en esa segunda emisión. Autoridades federales aseguran más de 3 toneladas de metanfetamina durante un operativo en Sonora. Los detalles en el panorama nacional con Elena Zúñiga.
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2: El secretario de Salud, David Karsenovich, descartó que exista un brote de diarrea explosiva en México luego de que se confirmaran 3 casos de ciclosporiasis en el país.
3: En México ha habido 3 casos de ciclospora nada más, y esos casos son habituales, o sea, no se sale de la epidemiología común y corriente. No tenemos un brote de ciclospora, por lo tanto, en relación a la fábrica de lechuga en particular en Guanajuato, se tomó una muestra que salió positiva, pero la FDA se retractó de que fue una falsa positiva.
2: El funcionario también informó que no existe evidencia que confirme que los contagios tengan relación con una planta procesadora de lechuga en Guanajuato. El secretario de Seguridad y Protección Ciudadana, Omar García Harfuch, informó sobre el aseguramiento de más de 3 toneladas de metanfetamina durante un operativo realizado en Sonora en coordinación con la Fiscalía General de la República. El decomiso representa uno de los golpes más importantes contra el tráfico de drogas sintéticas en la región y evitó que millones de dosis llegaran al mercado ilegal. El cargamento tenía como destino la ciudad de Tijuana, Baja California, y el conductor del camión, un hombre de 49 años, fue detenido y puesto a disposición del Ministerio Público Federal. La utilidad neta de las administradoras de fondos para el retiro, Afore, es decir, la ganancia que obtienen las empresas por custodiar los recursos pensionarios de más de 70 millones de trabajadores, alcanzó casi los 9,000 millones de pesos en el primer semestre, un incremento anual real de 13.5% y de 18% de forma nominal, revelan datos oficiales. Dicha cantidad, de acuerdo con la Comisión Nacional del Sistema de Ahorro por el Retiro, es la más alta en 5 años en términos reales. El INE y el gobierno federal acordaron fortalecer la coordinación institucional rumbo al proceso electoral federal 2026-2027 con el objetivo de garantizar una organización adecuada de los próximos comicios. Entre los temas abordados estuvieron la preparación del proceso electoral, la atención de posibles riesgos y la generación de condiciones que permitan el desarrollo de una jornada electoral con certeza y confianza para la ciudadanía. Hasta aquí este recorrido a través del territorio nacional, informó para Notinúcleo, Elena Zúñiga.
0: Bueno, en 1973, en un día como hoy, nace Fey, cantante mexicana de música pop y electrónica. Una pausa, regresamos.
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2: Torres, junto con la directora general del DIF Tuxtla, Stephanie Frías, y el secretario de Salud Municipal, Marco Antonio Ordóñez, puso en marcha el proyecto Camioncito de la Salud en la colonia Montecristo. El alcalde capitalino destacó la importancia de la detección oportuna de enfermedades mediante servicios gratuitos como electrocardiogramas, ultrasonidos, estudios de Papanicolaou y colocación de implantes subdérmicos, entre otros. El presidente municipal Yamil Melgar afirmó que Tapachula continúa fortaleciendo su posicionamiento como un destino estratégico para la industria al consolidarse como sede para congresos, convenciones, viajes de incentivo, reuniones de negocios y eventos especiales. Destacó que Tapachula es extraordinario por naturaleza y cuenta con la infraestructura necesaria para recibir eventos y grupos de hasta 500 personas gracias a su capacidad hotelera, espacio para reuniones y una sólida cadena de proveeduría especializada que brinda servicios profesionales para la organización de eventos. Ya nos vamos, muchas gracias por habernos acompañado una vez más en esa segunda emisión de Notinúcleo, en espera de que usted haya quedado debidamente informado de los sucesos más sobresalientes ocurridos en las últimas horas. Gracias a mi compañero Toño Martínez, que estuvo en los controles técnicos, Daniela Grajales en la redacción, Rosa Verovilla Martínez en la dirección de noticias. Soy Francisco Javier Figueroa Niño, que tenga buena tarde, buen provecho, hasta la próxima.
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7: Lila Downs y Panteón Rococó nos interpretan Cariñito. Continuamos con lo mejor de la música. Son las 15:03 de la tarde con 36 minutos.

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8: Vamos agarrándole sabor esta tarde. Bueno, por ahí estamos, muchas gracias. Es la Sonora Dinamita y nos canta Maruja. 15 minutos ahora y las 4 de la tarde.

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3: A continuación escucharemos a Los Extraños. Nos trae
4: para el mundo
3: Nadie como tú. Estamos a únicamente 10 minutos y las 4.

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1: Seis minutos y las cuatro.

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1: Bienvenidos, bienvenidos, señoras y señores, a Palabanda. Muy buenas tardes, un gusto que nos acompañe usted en Palabanda, que se encuentre en sintonía, donde ese programa, música gruperrona, música para la Razer.

De tres perritos bien chulos de bonitos los llevaban sus dueños. Sí, es que hay quienes sí los quieren, los adoran muchísimo. Hoy día de los perritos. Perrito Fernández. Pues bienvenidos, señoras y señores, chiquillas y chiquillos. Como siempre, vamos a tener el gusto de estar programando lo que usted quiera escuchar. Bienvenidos al 159-8888. Estamos también en el 963-6312-185. Saludos ahí a doña Lupita Martínez.

153-88-88 y 963-63-201-85 está disponible en esta tarde. Me da muchísimo gusto compartir esa, en esa ocasión, con lo mejor de la música. Gracias por permitirnos llegar hasta su hogar, ahí en la unidad móvil, en el trayecto, si usted se dirige a un punto, en el transporte público, si va camino a casa también, si está trabajando, simplemente disfrutando de la tarde, quédate con nosotros. Vámonos con canción, vámonos con música. Esto se llama No te quiero perder, chiquilla. Corre a cargo de Bamba Los Recoditos. 16:04 de la tarde con 9 minutos.

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11: 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Y nos vamos.
12: La tarde ya tiene ritmo y nombre. Y eso es Pa la Banda con el Pariente. El espacio donde la música gruperrona se disfruta de principio a fin. Gracias por continuar con nosotros. Estamos también en las redes sociales como Extremo Comitán 99.1. En nuestra app también, mucha bandera, mucha Razer también nos escuchan. www.radionucleo.com. El saludo hasta donde llegue nuestra señal, más allá de nuestras fronteras. Resto del sureste mexicano y Guatemala, Centroamérica. Muy buenas tardes. Nos saludamos desde la tierra del doctor Belisario Domínguez, Centro Histórico, Pasaje Morales. El reloj sigue avanzando, son las 4:19. Vamos a leer ya los mensajes. Señor, hola, señor productor, si me hace el favor. Este es de sosieramente. Amoméntese. Me dio muchísimo gusto saludar a mi gran amigo de hace muchos años. Bueno, no tanto, sino... ¿Quién va a hacer cuentas? ¿Quién va a hacer cuentas? Me dio muchísimo gusto saludar ahí a mi amigo Luis Antonio, aquí en el Centro Histórico. Las personas solteras tenemos que buscar dónde alimentarnos y sí, coincidimos y disfrutamos de unas chalupitas y unas empanadas aquí en el centro de Comitán. Compadre, me dio muchísimo gusto saludarte. Ándele pues, sí. Ahorita lo tuvimos que bajar con pozolito de cacao. Sí, de otro tipo de botanas, no sé con qué bebida pueda hacer presencia ahí. Solicitud en Facebook. Ay, Dios, ni le he visto, Oscar. Ya me está escuchando, dice la Cari. Ándale pues, Cari, te saludo con gusto. También dice por acá. Ah, claro, sí, no, hombre, ya le dimos muchísimo. Ah, con esas canciones sí se antoja refrescarse la garganta. Y con este calor mucho más, ¿verdad?

Bueno, pues nos están pidiendo muchas canciones ya en esta tarde. Muchas gracias. Efectivamente, esto se llama Pa' la Banda. Vamos a escuchar esto, se llama Cumbala, al puro ritmo y sabor de Jalisco Band. Extremo 99.1, ¿a poco no? Trépele volumen a su radio.

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6: Síguenos diciendo de dónde más se están comunicando al 159-88-88 en la UI, la radio de Comitán, la estación que toca lo que te gusta. Permítanos seguir acompañándolo con la música para la banda. Por acá también nos dicen allá en el Cerrito Nitre, nos están sintonizando. Tienen la canción del Tacatán. No, no, no, no, no, el Tacatán. Es esa, ¿verdad? Es el conjunto Nuevo Amanecer. Lo tenemos con el conjunto Nuevo Amanecer. Y se lo vamos a programar en un ratito más. Ay, qué cosas de uno. Qué cosas. Es por acá. Vamos a checarlo. Para seguir. No, no, no, no lo vamos a quemar. Ya está bien quemado. Ya está bien quemado. Sí, rápido nos venadea la Cari, ¿verdad? Me encontró. Sí, es cierto. Ahorita lo vamos a checar. Son las 4:28 p.m. Viene la participación musical en esta tarde. Gracias por estarse comunicando con nosotros. Saludos también al buen Jonathan. Saludos, Jonathan. Lástima que seas ajena con Edwin Muñoz en Extremo 99.1. ¿A poco

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Saludos a nuestros grandes amigos de Efraín, todo por ahí que siempre nos escuchan, nos sintonizan. Saludos, mis amigos. Muy buenas tardes, únicamente 23 minutos son los que nos separan para puntualizar ya a las 5 de la tarde. Ya dije, bueno, ya se quedó nublado, pero no, ahí está el solecito. Estamos disfrutando de un ratito de sol en esta tarde. Estamos a 24 grados en la ciudad de Domínguez. Sí puedo observar que se siente el airecito medio fuerte por acá. Pues que sí, pues que no. Saludos a mi compadre Arturo Martínez y Guichuén. Saludos a Arturo Junior. ¿Hoy qué día es? Martes. Ah, pues que esté el señor Vaquero. A todos nuestros amigos que por ahí de ese lado nos estén sintonizando. Muchas gracias. Muy buenas tardes. Vámonos complaciendo porque en extremo 99.1. Una a una. Se van escuchando las rolitas.

0: Así se queda el conjunto Nuevo Amanecer y La Cumbre con K. Vamos a compromisos comerciales, enseguida volvemos.
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0: Únicamente 13 minutos para ya puntualizar las 5 de la tarde. Saludos a nuestros amigos que nos están escuchando ahí en el portable, en el 4 letras. Bueno, en el taxi. No, porque sí, ya sé que sí, se pueden imaginar otro tipo de lugares. Fíjense que los que están muy contentos son nuestros amigos de esta agrupación Intocable. Y es que Intocable recibe su propia estrella en el paseo de las de la fama en Hollywood.
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0: Y sí, se le está haciendo honor a esta agrupación del regional mexicano Intocable por su carrera, que incluyen 13 álbumes que han encabezado las listas de 2 premios Grammy. Órale pues, ahí muy contentos
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0: de estar en el paseo de la fama. La estrella es la número 2852 que se completó en el paseo de la fama.
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0: Y fíjense que sí recuerdo muchísimo por ahí los éxitos con los que empezaron en el 93, precisamente por Ricky Muñoz y René Martínez, allá en el pequeño poblado fronterizo de Zapata, Texas. Y fíjense que esta agrupación tuvo a bien a fusionar el tejano, norteño, el pop, el rock, la cumbia, en un sonido bastante

0: una de las canciones también más representativas de esta agrupación, sin duda.
1: De noche.
0: Viene a continuación. ¿Qué pasó, señor?
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0: No sé quién le pega a la chiripiolca, sí. Ajá. Es sin duda esta canción que se llama Fuerte, Fuerte no soy. Intocable.

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2: 3 y las 5, que me maten las penas el señor Pancho Barraza.

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0: 17:05 p.m. Estamos de vuelta, dice por acá también al 159-88-88. ¿Qué tal, mi amigo Héctor? Gusto en saludarte, muy buenas tardes. En el taxi nos está escuchando en el número 716. Ándale pues, mucho éxito, mi amigo Héctor. Dice, con esas hermosas canciones hacen que salgan los suspiros y posiblemente acordarnos de algo bonito. Posiblemente, ¿no? Dice, buenas tardes, me pones algo de banda Wayne Wayne, de la banda Wane Wane. Bueno, ya tenemos por acá algo de la banda Wane Wane, lo vamos a incluir en la programación. De aquí a las 6 p.m. hacemos sonar esa rolita. También tenemos por acá, nos dicen algo de los hijos del pueblo, por favor, que me siento medio good. Dice que se siente good, se siente triste, se siente como esos pollitos con sol.
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0: ¡Ánimo, señores! ¡Ánimo, mi raza! Aquí suena también buena música y las complacencias en Palabanda. ¡Vámonos! Esto dice... Así, y nos cantan los hijos del pueblo. Enamoradísimo. En Extremo 99.1. ¿A poco no? Sonando lo que te gusta.

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0: las 5 de la tarde con 16 minutos. Saludos para Luki, saludos también para Tefi. Para Tefi, que nos están escuchando. Y claro, también quieren hacer sonar la rolita. Y si es un éxito, desde luego suena en Extremo. ¿A poco no? El saludo para todos nuestros amigos que se encuentren amplificando la señal de Extremo 99.1 en esta tarde, en eso que se llama Palabanda.
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0: ¿Qué pasó, pariente? Dice algo de los Tucanes. Hace falta escuchar algo de los Tucanes, con gusto. Saludos también a nuestro buen amigo Víctor Gordillo. Gracias por estar en sintonía, mi compa Víctor Gordillo. Saludos, saludos. Allá también, en Los Desamparados nos están escuchando. ¿Con quién? Con... Sí, están solicitadísimos esos señores, y es que traen buen ritmo. Se antoja, se antoja. Bueno, nos vamos, por ahí tenemos Todo lo fue y también algo de los Tucanes de Tijuana. Para todos los amantes de lo bueno, ahí les va entonces. ¿Qué pasó, pariente? Ahí le va su rolita. 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
2: En México, la violencia contra niñas, niños y adolescentes no solo deja daños físicos, sino también profundas secuelas emocionales. De acuerdo con el Consejo Ciudadano para la Seguridad y la Justicia, entre enero de 2025 y abril de 2026, se brindó atención a más de 15.000 menores. 6 de cada 10 solicitaron apoyo por problemas relacionados con ansiedad, soledad y conflictos familiares. Estos datos muestran que la salud mental infantil se ha convertido en una preocupación creciente. El informe también revela que la violencia sexual continúa siendo una de las principales amenazas para la infancia, y es que registraron más de 1,000 reportes de abuso, violación y acoso, donde el 85% de las víctimas fueron niñas. Frente a este panorama, el Consejo Ciudadano enfatiza que proteger a la infancia requiere un esfuerzo conjunto entre las familias, las escuelas, las autoridades y la sociedad. Escuchar, prevenir y actuar a tiempo son acciones fundamentales para garantizar que las niñas, niños y adolescentes crezcan en un entorno seguro y libre de violencia. Hasta el siguiente comentario.
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10: Diecisiete horas, 5:25. Saludos a nuestros amigos de Efraín. Nos están solicitando algo de Cuarto de Milla.
11: Síguelo.
10: Está chula la plebe. ¿Cómo? ¿Y que no la vamos a pasar en un ratito más? Porque también estamos recibiendo la grata visita de nuestros amigos de Agencia de Viajes TENAM. Ya están por acá. 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

0: Estamos a punto ya de darle la bienvenida al licenciado Francisco Pulido, que ya está listo. 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
3: Estamos de vuelta, son las 5:36 PM. 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
4: Estamos en 99.1.
3: 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Gracias, licenciado. Gracias, Lick Pau, también por venir a visitarnos. por venir a saludar a todos nuestros amigos. Sí, como siempre,
4: estamos muy, pero muy felices de estar acá. Gracias.
3: Nosotros dejamos con musiquita a esta hora de la tarde, únicamente 20 minutos y las 6. Vámonos entonces con esto.

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6: Qué bueno que siguen ahí, qué bueno que también continúan con nosotros, escuchando Extremo 99.1. Aquí sigue su compa el pariente y para la banda tenemos más música. Nos han solicitado a través del 159-88-88. Saludos ahí para Felipe también en esta tarde que se encuentra con nosotros en sintonía. También tenemos alguien más por acá que quiera escuchar alguna rolita antes de hacer una una pausilla. ¡Saludos a Don Miguel! Hoy nos abandona Don Miguel, ¿no? Don Miguelito Fernández. ¡Júramelo, júramelo que no, Don Miguel! se llama Sabor de Engaño.
7: Sabor de Engaño.
6: El señor Elías Medina.

0: Natalia Medina. Gracias, gracias.
1: Un aplauso.
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0: Se pasa de boletazo estas dos horas. Pero amenazo con volver a partir de las 8 de la noche. Desde luego le hago la cordial invitación para que me acompañe, para pasarla como siempre súper bien musicalmente a través de Extremo 99.1. ¿A poco no? Esto se llamó, y sí, se llamó porque nos queda una rolita que nos hace falta de una persona que nos pidió. Si termina para la banda de 4 a 6 de la tarde. Gracias como siempre por el favor de su atención. Ya viene una bola de gaznates.
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0: Es la banda Guane Guane.
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